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0: Esta es la hora tropical. 8:08. 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

0: Esta es la hora tropical. 8 y 32 minutos.
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0: Esta es la hora tropical. 8:48.

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4: 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Esta es la hora tropical. 9:08. 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

0: Esta es la hora tropical. 9:12.
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0: Esta es la hora tropical. 9:43.
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1: Esta es la hora tropical. 9:47 minutos.

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4: 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Esta es la hora Tropical. 12:49.

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1: Esta es la hora tropical. 1:07.
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0: Esta es la hora tropical. 1:43.

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0: Esta es la hora tropical. 1:58.
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0: Esta es la hora tropical. 2:07.
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0: Esta es la hora Tropical. 2:48 minutos.

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1: Esta es la hora tropical. 3:09.
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4: 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Esta es la hora Tropical. 3:45.

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1: Esta es la hora tropical. 4 y 10 minutos.
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0: Esta es la hora tropical. 4:48.

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7: Escuche la siguiente historia. Un niño se hizo un barquito de madera y salió a probarlo en el lago, pero sin darse cuenta, el botecito, impulsado por un ligero viento, fue más allá de su alcance. Aquel niño corrió a pedirle a un muchacho mayor que por favor le ayudara. Sin decir nada, el muchacho empezó a coger piedras y a echarlas, al parecer en contra del barquito. El niño creyó que nunca tendría su bote de vuelta otra vez, y que el muchacho grande lo único que estaba haciendo era burlándose de él, hasta que se dio cuenta que cada piedra, en vez de tocar el bote, iba un poco más allá, y esa piedra, al tocar el agua, producía una pequeña ola que hacía retroceder el barco hacia la orilla. Cada pedrada estaba finamente calculada por este muchacho. Hasta que, por último, el juguete fue traído, una vez más, al alcance de la mano del niño pequeño. Este niño quedó contento y agradecido porque tenía una vez más el bote en su mano. Así como esta historia

A veces ocurren cosas en nuestra vida que parecen desagradables, olas que llegan y parece como si quisieran derribarnos, como quisieran ahogarnos. Y estamos como un barco en una tormenta en alta mar, a punto de naufragar. Nos encontramos a la deriva, sin ningún plan, sin ningún sentido. Muchas veces nuestra vida está así, pero de un momento a otro empezamos a sentir que esas pruebas, que esas tribulaciones, que esas piedras que nos han venido arrojando, nos van acercando a Dios. Las pruebas son importantes en nuestra vida. Si usted y yo queremos llegar a nuevos niveles en nuestra relación con Dios, es necesario no solo atravesar por pruebas, sino superar las pruebas. Las pruebas ayudan a formar nuestro carácter, a formar nuestra personalidad. Y es que las pruebas tienen ese propósito, formarnos. Quita aquellas cosas de nuestra vida que no nos ayudan en nuestro crecimiento. Nos pulen, nos fortalecen, nos mejoran. Las pruebas quitan nuestro orgullo, quitan nuestro egoísmo. El libro de Job en el capítulo 23, versículo número 10 dice que Dios conoce nuestro camino y Él nos probará y saldremos como oro. Si hay pruebas, si hay dificultades, debemos recordar siempre que esa prueba tiene como propósito ayudarnos a crecer y pulir nuestra vida. Y también que después de la prueba seremos más fuertes. Cuando Job termina la prueba, él dice: de oídas te había oído, mas ahora mis ojos te ven. La vida de Job cambió para bien después de la prueba. Pero nótese que Job no se rindió ante la prueba. Job se rindió ante Dios. Y esa es la actitud que debemos tener usted y yo. No bajemos los brazos en medio de las dificultades. No nos rindamos por lo difícil de la situación. No nos rindamos por las pruebas, por las tribulaciones, por los momentos difíciles. Más bien, rindámonos ante Dios, aquel que tiene el control de todas las cosas y aquel que nos conoce a la perfección. Por eso decía Job: Él me conoce, Él conoce mi camino. Me va a probar, pero saldré como oro. Escuche lo que dice Santiago 1:12. Bienaventurado el hombre que persevera bajo la prueba, porque una vez que ha sido probado, recibirá el premio que Dios le ha prometido. El premio es para el que persevera. El premio es para aquel que no se rinde. Recuerde que toda dificultad, que toda prueba, que toda adversidad tiene como propósito acercarnos a Dios, formarnos y hacernos mejores.

0: Muy buenos días, queridos, amados radioescucha. Bienvenidos una vez más a su programa Dialogando con el Pueblo, con este humilde servidor José María Alfonso, abogado de la República Bolivariana de Venezuela, traje Tropical 98.5 FM. En la dirección Jonathan Ron, en la administración María Eugenia Mejía, en la producción José Brito, en los controles David Jesús el Papa Cabrera. Y quien les habla, este humilde servidor José María Alfonso López, el hijo de Dios, el hijo de Cristo, el hijo de Petra López de Domingo Alfonso. Hoy martes 17, David. 16, me adelanté un día, che. 16. Ya ayer no cobramos, oígase bien. Primero le pagan los maestros, ¿no es que David? Primero le pagan los maestros. Después, ¿a quién son nosotros que le pagan? De salud. Pero ayer le pagaron a los maestros y salud. Hoy a nosotros nos depositan hoy. Yo le digo a los acreedores que tengo por ahí, aguante. Ya tú no le has pagado a los acreedores, David. David está esperando para cancelarle a los acreedores. Mi padre decía que el pícaro el que pagaba. Ese es el vivo, el que paga. El que se va con la cabulla en la pata, compadre, hasta ahí llegó. 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Así que saludos a... Por aquí nos está llamando nuestro director de pesca. Vamos a sacarlo muy brevemente a nuestro querido director de pesca, como lo es Héctor Luis Prepo. Vamos a darle la bienvenida. Primero vamos a preguntar cómo está tu señora madre, director de pesca de la alcaldía del municipio Fernando Peñalver, que representa a nuestra alcaldesa Yané María Calista Dame. Buenos días, Luis. Ya voy, espérate un segundito, por favor. Okay. Ahora sí, Luis, adelante.
1: Buenos días, doctor. Buenos días a toda la audiencia de esta prestigiosa emisora y del programa Dialogando con el Pueblo. Como siempre, interactuando y llevando la mejor información de todo lo que viene realizando nuestro gobierno bolivariano y revolucionario que dirige nuestra alcaldesa bolivariana, Yané Calista. Bueno, mi Santa Madre, gracias a Dios, gracias a la misericordia de Dios y a la voluntad de Dios, ha estado recuperándose poco a poco, pues, porque sabemos cómo está el clima en la parte de cómo están las lluvias en estos momentos y se altera, pues, el ecosistema y como tal comienzan, pues, a crearse algunos virus, algunas cuestiones, pero bueno, todo controlado bajo la bendición de Dios, bajo la cobertura y la protección de Dios, y bueno, vamos avanzando poco a poco.
0: Oí la caravana de la sardina el día de hoy, Luis.
1: Con el favor de Dios, ya nuestros hermanos que coordinan esta área de la caravana de la sardina, ya vienen saliendo para nuestro municipio Fernando Peñalver para una vez más darle esta parte de proteína en lo que son las especies del mar, la venta a todos los usuarios que se acerquen en la mañana del día de hoy a lo que es el estacionamiento del mercado municipal, donde se ha venido realizando ya diferentes jornadas con la caravana de la sardina, llevándole la protección de lo que es el alimento al hogar, a nuestros vecinos y vecinas y a los usuarios del municipio Fernando de Peñaveles, que también vienen del municipio hermano del municipio Píritu, también adquirir estos rubros, como lo que es el pescado, como son los mejillones, las pepitonas y todo lo que trae pues las especies del mar a la venta para el pueblo del municipio Peñaveles, de hace beneficiado como tal, y de una u otra forma puedan compartir. Y esto es solamente posible gracias a la Revolución Bolivariana y todas las diligencias que ha venido realizando nuestra alcaldesa para traerle más protección alimentaria a nuestra gente y a nuestro pueblo.
0: Luis, ¿tienes, aparte mejillones, pepitonas, las sardinas, que tienes conocimiento del otro tipo de pescado que van a traer o hay que esperar que ellos lleguen aquí?
1: Hay que esperar que ellos lleguen, ¿me entiendes? Hay que esperar que ellos lleguen, pero sí traen los rubros del mar a bajo costo. Gracias a Dios.
0: Con eso te iba a preguntar, no tampoco sabes, eso te iba a comentar, no sabes del precio como tal.
1: No tenemos el precio, solamente lo que es la sardina, en estos momentos que es el kilo de sardina a 800 bolívares. Pero al llegar ahí, inmediatamente se le generan combos a beneficio de ellos y protección, por decir un ejemplo. De 3 kilos de sardina por 2.000 bolívares, ¿me entiendes? Todo es para que nuestro pueblo se vea beneficiado.
0: Y el que quiera el filé visita al niño ahí, el niño le compone los filés.
1: Ahí va a estar siempre él consecuente y apoyando también de una u otra forma, colaborando. Eso sí tiene el niño ahí, siempre apoyando en esta jornada.
0: Pues, mira, y nuestro concejal Quique apoya con qué, con el sancocho ahí, de las proteínas, hueso, rabo.
1: No, él dice que en el día de hoy se come puro pescado. El pescado a la casa del
0: pescado. Ese es duro, vale.
1: Él se alinea a lo que ha dicho nuestra presidenta encargada, Delcy Rodríguez, y a nuestro ministro Juan Carlos Loyo. El pescado hoy llega a la casa, el pescado al pueblo de Peñaveles. ¿Me entiendes? Entonces, de ahí se alinea nuestro hermano concejal. Un saludo a él, que siempre ha estado en contacto.
0: Por cierto, tremenda segunda base del concejal.
1: Sí, lo están llamando de las grandes ligas.
0: Lo van a contratar los Cardenales de San Luis.
1: Bueno, veremos el próximo juego.
0: No, el sábado. El sábado tenemos tres partidos. Por cierto, Luis, tú eres un hombre de lucha, tú eres un hombre de... Luis.
1: Me dijeron que esa jugada estuvo muy cerrada.
0: Sí, no. El hombre le puso un mundo. Le puso un mundo. Luis, aprovechando que tú eres un hombre de combate, tú eres un hombre de medio, y la divina providencia te ha bendecido grande y poderosamente.
1: Amén.
0: Yo voy a ser corto y preciso en lo que voy a decir. Corto y preciso. Incluso para con los míos. Para con los míos. Pero como yo no me aguanto, yo tengo que decir las cosas. Existen la crítica sana y la crítica mala. La crítica sana, nosotros, incluso los de afuera, es para tener una autorreflexión a lo interno. Pero también existe la sana crítica, que es decir, mira, tenemos esta falla, podemos corregirla y estamos haciendo esto y esto y esto. Los medios de comunicación, las redes sociales, eso es algo bestial y tú manejas medios, Luis, no de ahorita, hijo, tú tienes años metido en los medios de comunicación. De hecho, has compartido bastante conmigo los medios. Y ahorita nosotros vemos, de hecho, debo decirle a los extremistas en este país que elecciones aquí no hay. Se los voy a aclarar por aquí, a los extremistas. Y aquellos que tuvieron el poder, porque las cosas yo no me las aguanto, yo tengo que decirlas. Aquellos que tuvieron el poder, que creen ellos que van a volver al poder. Hermano, el que tuvo la oportunidad y la dejó perder, se fregó, para no decir la palabra mala. Llegó hasta ahí, se quedó en el aparato. Pero hemos visto que hay campañas destructivas, y lo asumo con responsabilidad. Sabemos la situación económica del país. De hecho, Marco Rubio lo acaba de decir. Marco Rubio acaba de decir, y tú me corriges si no es así. Marco Rubio dijo, aquí no van a haber elecciones en Venezuela por la estabilidad económica que existe, que es bastante crítica y fuerte. Eso no es mentira, esa es una gran verdad. Y la estamos padeciendo todos los venezolanos por los extremistas. Y algunos de nosotros, y ahí me involucro a los nuestros, algunos, corruptos y ladrones. Corruptos y ladrones. Que llegaron al poder, que tuvieron el poder, que no hicieron nada, que se lo cogieron los reales, unos se los pasaron por la bragueta. Otros hicieron y deshacieron. Y eso, que ostentaron el poder en su momento, Luisito, quieren volver al poder. A mí me gustaría, porque una cosa es decir y otra cosa son hechos. ¿Qué te dice la palabra? La palabra te dice, por sus obras los juzgaréis, ¿cierto, Luis Prepo? Nosotros, y digo nosotros porque tú eres parte del gobierno municipal, el cual yo también soy parte del gobierno municipal. Por cierto, quiero enviar un saludo aquí a Manantial 98.7 FM y a la gente de la Unión de Conductores Peñalver, frente a la alcaldía del municipio Fernando Peñalver, que ya voy a darle los créditos a la cuña. Pero aprovechando que estoy hablando contigo, Luis Prepo, lo siguiente, tú eres director de pesca, yo soy director de consultoría jurídica. Gracias a la voluntad de Dios y de Cristo, y lo he dicho, que utilizó como instrumento a nuestra alcaldesa, Yané María Calista Adames, para estar donde estamos. Yo te acepto la crítica. Te la acepto. Lo que no te voy a aceptar jamás es que tú destruyas sin fundamento lo que el pueblo está viendo, porque tú puedes hacer un millón de cosas buenas, pero siempre te van a juzgar por una mala. Yo a mí me gustaría, anoche yo hice una, yo no me dedico a eso, yo, tú sabes que yo soy, para eso no, ni siquiera se hace un pago móvil, yo lo digo públicamente, aquí se está riendo David, yo no me meto con nada de eso, porque eso para mí no es que sea demasiado avanzado, sino que yo, cuando yo no conozco algo, no me meto. No me meto porque yo siempre he dicho, no, yo sé hasta donde yo puedo llegar. Y no es que sea bruto, sino que yo me cohibo de muchas cosas. Para no quedar como torpe. Porque de repente yo digo, oye, yo soy esto, o yo soy esto, y sé esto. No, usted no sabe nada. Mejor es decir, yo no lo sé. ¿Qué pasa? Anoche yo hacía una publicación en Instagram, cosa que no hago porque no conozco, no manejo redes sociales. Y yo lo he dicho en las reuniones que nosotros hemos tenido. Nosotros vamos a tener 10 meses en el gobierno, ¿verdad, Luis? O ya los tenemos, ¿cierto? 10 meses en el gobierno. 10 meses en el gobierno. A mí me gustaría, porque aquí no hay real, aquí no hay recursos. Y lo acaba de decir el extremista mayor que se llama Marco Rubio. No hay real en Venezuela. No hay elecciones en Venezuela. ¿Cómo es que en 10 meses aquí se ha hecho? Incluso yo anoche las enumeraba y las publiqué en Instagram. 10 obras, que son más de 10, pero solo aquí en Puerto Píritu, porque el municipio Peñalver tiene dos parroquias más, que es la parroquia Sucre, para que lo sepan todos nuestros oyentes, que comprende La Cerca, Unare, El Atillo, todos esos pueblos allá, San Juan de la Costa, y aquí San Miguel, que es inmenso, la parroquia San Miguel. Pero solo aquí, hasta ahorita, se han ejecutado 10 obras. Como tú eres un hombre inteligente, todos somos inteligentes, gracias a Dios, a mí me gustaría que tú me enumeres ya 10 obras de las que se han hecho aquí, en el municipio Fernando de Peñalver, específicamente en Puerto Píritu, que no es real, porque no hay dinero, pero se ve que no se necesitan, Héctor Luis Prepo, millones, ni miles de dólares, para resolver situaciones al pueblo. ¿Tienes en la mente, Luisito, 10 obras que aquí se hayan ejecutado desde el momento en que asumimos con nuestra alcaldesa Yané Calista el gobierno municipal, Luis? Adelante, pues, nómbrela. Dame el nombre de 10.
1: Mira, doctor, primero, es bien fácil criticar. Eso es bien fácil, criticar. Destruir. como hacen algunos personeros que han estado en la política destruyendo. Pero bien difícil es aportar tanto ideas como también esfuerzo para lo que se va a hacer para construir, en el caso de nosotros, un municipio. Y para esto hay que tener mucho amor. Y es lo que ha tenido y ha venido teniendo nuestra alcaldesa Yanet Calixta en el municipio, con todo el equipo político que lo acompaña y de gestión de gobierno. No se trata de una sola persona, se trata de un equipo que va encaminado y encabezado por una mujer, primera mujer alcaldesa que tenemos. Es el primer logro que tenemos en el municipio Fernando de Peñalver. Primera mujer alcaldesa en llegar a la alcaldía bolivariana y a llevar las riendas de este municipio. Muchos a veces pretenden catalogar que la mujer no tiene factibilidad en gestión, pues Yanet Calixta en el municipio lo ha dicho que sí hay factibilidad. Ha dicho bien claro que la mujer sí puede llevar las riendas de un municipio y sacarlo adelante. Obras, hemos visto obras que se han hecho con poco haciendo mucho, porque solamente los que estamos ahí adentro, que conocemos la situación y que vemos a diario lo que estamos aquí en el municipio Fernando de Peñalver pasando, sabemos que aquí hay pocos recursos y sin embargo nuestra alcaldesa hace maniobras, conversa hasta con nuestro gobernador del estado, Luis José Marcano, para que nuestro municipio se vea beneficiado, se vea también aquí elevado en construcciones y obras. Tenemos una variedad de obras desde el primer momento que ha llegado nuestra alcaldesa Yanet Calixta. Tenemos la reparación de lo que es la cancha del sector de la planta, aquí la tengo aquí mismo cerquita. Tenemos lo que hoy conocemos como un lujo de cancha recientemente, lo que es la cancha de las Mercedes, lo que se está generando ahorita allá en el proceso, en el área de canotaje, eso se está haciendo con mucho amor. Tenemos la recuperación, lo que está ahí, la placita al frente de lo que es el cementerio de Puerto Píritu. Tenemos hasta obras que se han hecho, como usted lo ha dicho, y como también procede cuestiones de construcción y de reparación en lo que son en las áreas de allá de lo que es la parroquia Sucre, la parroquia San Miguel. Tenemos en San Miguel las reparaciones y los cambios de tubería en los tanques para que las comunidades del Tapo, la comunidad del Guatacarito, le estén llegando el vital líquido de sus pozos que tienen ellos subterráneos. Es decir, tenemos una variedad de obras que ha venido realizando, con poco realizando, nuestra alcaldesa bolivariana Yanet Calixta, lo que se ha hecho en el bulevar, ¿me entiendes? Actos de gran magnitud, que ha llamado a visitantes, a propios, y que han venido a participar en diferentes actividades aquí deportivas, como también en los festivales playeros, en los festivales musicales, en la cultura. Se ha venido resaltando la cultura como lo que se ha querido a nivel del gobierno nacional resaltar en su mayor expansión, vamos a decirlo así. La cultura ha quedado recientemente en nuestro municipio en el área de cultura, en la zona oeste reflejado. Hoy lo lleva nuestro compañero José Humberto Yaguaracuto y ahí está peleando para quedar en la zona oriental, con el favor de Dios, en los próximos días le toca la participación. Se han hecho recuperaciones, se han hecho como tal obras emblemáticas que han causado cosas positivas a nuestro municipio Fernando de Peñalver. La limpieza que se ha venido realizando a través de nuestros hermanos de servicio público, un saludo a nuestra compañera Tibitay que estaba antes y ahora está nuestro compañero Bolívar, hermano Bolívar, que está ahí al frente. Es decir, se han hecho obras de mantenimiento. Por eso es que digo, es bien fácil criticar, es bien fácil destruir, pero es difícil construir, es difícil venir y aportar un granito de arena, aunque sea de conocimiento, aunque sea de una propuesta para generar obras de construcción que va a embellecer a nuestro municipio Fernando de Peñalver. Es a todo, no solamente a una persona, a todo. Y yo creo que la gran mayoría está complacida con estos 10 meses que llevamos de gobierno con nuestra alcaldesa Yanet Calixta. Están complacidos. ¿Qué nos falta? Obviamente nos falta, pero apenas estamos en el inicio, estamos en un proceso de inicio y vamos ahí avanzando a medida que vamos marchando, se van construyendo y se van realizando obras emblemáticas en nuestro municipio Fernando de Peñalver. Es decir, aquellas personas que están de una u otra otra forma, generando críticas. Hermano, reflexiones. Aunque yo sé que en estos momentos es mucho para ustedes, porque esos que están hablando, esos que están criticando, son operadores políticos de partidos extremistas que en vez de construir han venido acabando a Venezuela. Ya han acabado a gran parte del territorio, pero gracias a Dios hay cuadros como Yanet Calista, hay cuadros como nuestro gobernador y José Macán, nuestros alcaldes bolivarianos, y han aportado para avanzar en la construcción de los diferentes municipios, y en eso está nuestro municipio Fernando de Peñalver. Mi llamado es a seguir uniendo los mayores esfuerzos para seguir construyendo el municipio próspero, el municipio bendecido por Dios de la mano de esta gran mujer como lo es Yanet Calista.
0: Luis, yo te hice mención a 10 y yo como yo no soy experto en, vuelvo y repito, en redes sociales, ayer, anoche, yo me puse a enumerar, ¿no? Uh-huh. Y bien.
1: Y falta. Sí.
0: Hay muchas.
1: Hay una que ustedes lo pueden ver o alguna otra forma lo ven pequeño porque se están realizando, vamos a decirlo, en algunos sectores, pero se están haciendo, se están realizando, ¿me entiendes? Se están realizando y poco a poco vamos a ir avanzando en eso. El embellecimiento que tenemos ahí en la entrada de las isletas, que es punto central de nuestro municipio Fernando de Peñalver. Eso antes, como todo lo que vivimos aquí, los que estamos aquí sabemos cómo antes, en gobiernos anteriores, estaba la entrada de nuestro municipio por la parte de las isletas. Todos sabemos que eso lo tenían como un vertedero de basura. Todos sabíamos que sabemos y veíamos cómo estaban las bolsas, inclusive hasta rotas, donde se dispersaba todo el basurero en la entrada del municipio por la parte de las isletas. Ahora vayan, observen cómo está eso. Observen cómo está quedando eso. Cómo ha vislumbrado de un 0 a un 100%. Esa es la vistosidad de nuestro municipio. Y en estos momentos está de lujo, está de caché, como dirían otros. Y así sucesivamente muchas cosas y muchas obras que se han venido. Y faltan muchas por hacer. Eso lo sabemos, pero con la ayuda de Dios vamos a ir avanzando en la construcción del municipio.
0: Luis, es que eso vamos. Yo enumeré, ahí que me vino a la mente en ese momento 10 cuando hice la publicación. Y tú estás haciendo, hiciste, porque anoté cada una de ellas, tú hiciste marco de referencia en la cancha techada de la planta, la cual quedó bonita y pepita. Y eso se la pasa full de jóvenes, porque se ha masificado el deporte. Y se está masificando el deporte en el municipio. La cancha de la planta, la cancha de las Mercedes. Quedó, que de hecho nosotros fuimos a pintar, porque aquí es todo ha sido voluntario, chicos. Aquí no es que te obligan. Porque hasta los mismos directores vamos a hacer servicio voluntario. ¿Y cómo quedó la cancha de la Mercedes? Bien bonita, pepita. ¿Y qué le pedimos a los jóvenes? Oye, que la cuiden. ¿Qué le pedimos a la comunidad? Que la cuiden. Tú le estás mencionando la cancha o el centro de canotaje, el único del país, para ser más claro, de Venezuela. De Venezuela. Y da lástima, da tristeza, Luis Prepo y estimados oyentes, porque yo hice una visita en estos días. Yo primera vez en mi vida, en los 18 años que tengo aquí, que entro ahí a la cancha de canotaje. Y eso lo que daba era grima, lástima. Unas tremendas instalaciones. Oye, que las dejaron en el abandono. Que por cierto, se llevaron, se robaron, no sé cómo quieran decirlo, o hurtaron parte de los equipos, y me estoy refiriendo a las canoas. Se las llevaron. Porque no tienen el amor a lo que se llama sentido de pertenencia. Y ve, yo no enumeré esto ayer. Y esto se está arreglando y colocando y poniendo bien bonito. Que por cierto, ahí vimos al niño, al hijo del niño, a Santos Turipe, que está como profesor ahí, incluyendo otros muchachos más. Y están haciendo el trabajo. Y hay una serie de muchachos de varias zonas de Venezuela que están compitiendo porque van a Panamericanos, van a Mundiales, y la cancha o la piscina, como lo dicen ellos, acta, es la laguna de Puerto Píritu. ¿Cierto, Luis Prepo?
1: Así mismo es.
0: Ahora, la Plaza de las Mercedes, la Placita de las Mercedes, hecho. Casi 25 años que nadie le metía la mano. O sea, como decir, no, esa es la Plaza del Cementerio. Porque muchos lo decían así, la Plaza del Cementerio. Eso no tenía doliente, hermano. Y hoy vemos que está bien bonita, Pepita, para el pueblo. Tú acabas de mencionar las tuberías que se arreglaron en El Sapo, en Guatacarito, en muchas zonas, donde usted sabe que le está llegando, estimado oyente, el preciado líquido. Porque aquí hay zonas donde la gente parece camello. Ahora, también quiero hacer un llamado de reflexión, y aprovechando que tú estás al aire, Luis, la conciencia que tienen que tener algunos, hermanos. Oye, si usted ve una llave rota, partida, arréglela, compadre. Vemos cómo llega el agua y se bota cantidad de agua. Compadre, y después dice, no, que el gobierno no me manda el agua, Calita no me mandó el agua, Luis José Marcano no me mandó el agua, Delcy Rodríguez no me mandó el agua. Compadre, si usted no pone de su parte, o sea, tiene que haber conciencia. Pero hablaste aquí, Luis, del bulevar, de la obra que se están, parte de las obras que se comenzaron aquí, que precisamente no lo mencioné anoche en Instagram, pero tú acabas de hacer referencia a la obra del bulevar, donde estaban anteriormente las zonas ahí donde se bañaban, ¿no? Después, las duchas, como quien dice. Pero tú hablaste ahorita, Luis Prepo, del mantenimiento, la limpieza. Aquí se le metió una máquina. Aquí estuvo en el programa Antonio Bolívar. Y se le metió una máquina completa. Esperamos que la hermana alcaldesa, Lucía Córdoba, terminara el tramo que corresponde a la quebrada, desde Píritu hasta aquí, hasta Santa Rosa. Y la alcaldía del municipio Peñalver, en razón de nuestra alcaldesa Yanet Calista, metió una retroexcavadora, metió personal, metieron camiones, y eso quedó pepito y bien bonito. Y de hecho, aquí tengo al frente a David, el operador, quien días pasados publicó en Instagram y dijo, oye, ¿hasta dónde la maldad? Lanzaron cauchos, colchones, lo que les dio la gana. Oye, mano, tiene que tener conciencia, hecho. O sea, tiene que haber conciencia por algunos disociados, antisociales, porque no pertenecen a la sociedad. Porque el que hace eso, hermano, no pertenece a la sociedad. Esto es lo que llaman mugre. Mugre. Oye, y se hizo una limpieza total. Y aquí está, ahí se ve, en Caracolito. Todo eso está limpiecito. Se hizo el mantenimiento, se le hizo la limpieza. Pero vamos aún más allá, Luis Prepo. En la quebrada Punta Flor. Y nos dijo el ingeniero, en tal día comienzo, que comenzaron desde Flamingo en adelante, la limpieza, la poda, y meterle la máquina, y después van para la poza. Ahora, la pregunta es, ¿cómo se hace, Luis Prepo, sin real? O sea, ¿cómo se hacen? Y pudiera enumerarlas mucho más, porque tú lo acabas de mencionar, el área interna de las isletas, que eso era un, eso parecía más bien un vertedero. Vertedero. Y eso está quedando pepito y bien bonito. La parte interna. Y tú lo acabas de mencionar, Luis. La entrada de las isletas. Eso parecía más bien, hermano, que usted estaba llegando al Amazonas, allá en la jungla, en la selva amazónica. Pero los detractores, oígase bien, y lo voy a decir con mucha responsabilidad, los detractores, a la semana, oígase bien, estimado oyente, de haber colocado todas las lámparas en las isletas y haber limpiado todo eso, porque estuvimos presente ahí y tú estuviste también, se robaron más de 40 metros de cable. Ahora, ¿para perjudicar a quién? ¿A Yanet Calista como alcaldesa? No, hermano, estás perjudicando al pueblo, compañero, amigo, hermana, y eso no es de Dios. El alumbrado que se hizo, ahí está aquí, que metió en el mercado. El alumbrado, Luis Prepo, que se hizo en el mercado. El alumbrado y embellecimiento de la Plaza Bolívar. Ahora, la gran pregunta, Luis Prepo, y si nos ponemos a manifestar en 10 meses lo que se acaba de hacer del ambulatorio con parte de recursos del gobierno nacional y el aporte también de nuestra alcaldesa ahí en la medianía y en muchas zonas, ¿cómo se hace para hacer tantas cosas sin real, Luis Prepo? Adelante.
1: Bueno, se hace con cariño, primeramente, con amor, con esfuerzo, con sacrificio, con dedicación, con voluntad y bastante esfuerzo. Y en eso está sentada, vuelvo y repito, nuestra alcaldesa bolivariana, es una persona que toca la puerta, ¿me entiendes? Con tal de conseguir los beneficios para nuestro pueblo, con tal de generar instrumentos que vayan a generar construcción y obra a nuestro municipio, tocando la puerta a través de impuestos también, que cancelan, ¿me entiendes? A diario, de una u otra forma, ellos también son contribuyentes y todo eso va con el objetivo de construir y seguir avanzando en lo bastante, porque yo no voy a decir en lo poco, sino en lo bastante, porque se ha hecho bastante, cuando repito, tenemos y sabemos que nos falta, pero se ha avanzado bastante. En 10 meses se ha hecho mucho, mucho, bajo la cobertura de Dios y con la direccionalidad de nuestra alcaldesa Janet Carita.
0: Luis, ya para finalizar, reingeniería del gobierno. El capitán Diosdado Cabello Rondón ha dicho, incluso voy para los nuestros, que yo he sido crítico y autocrítico. Hay algunos bichos aquí que son unos parásitos. Aquí se ríe David. ¿Y tú sabes por qué son parásitos? Porque no aportan nada. Hay algunos que cobran sin trabajar. Yo les voy a decir algo aquí a esos que cobran, que no trabajan, que viven hablando pendejadas. Porque aquí todo el mundo cobramos por el sistema patria, ¿verdad, Luis Prepo? Luis Prepo, ¿me copia? Nosotros cobramos por el sistema patria. Oye, creo que se nos... Debe haber sido que Luis Prepo se le... Debe haber sido que se le acabó el saldo. Aló, Luis, ¿me copia?
1: Le escucho.
0: Ok. ¿Me estás copiando, Luis?
1: Sí, lo que pasa es que estoy teniendo comunicación, puede ser de la jornada.
0: Ok, ahora, perfecto.
1: Y eso, y entonces estoy teniendo comunicación, por eso es que se quedó un momento en silencio.
0: Ok, gracias, Luisito. Yo le voy a hacer un llamado aquí, que ya se los hice hasta la coronilla. En el sistema patria nadie sabe quién cobra.

0: amado o amarrado a lo que es la vicepresidencia social. Como lo dijo usted, lo mencionaba, que nadie vaya a quedar neutralizado y debate cuando lo que se viene genere alguna repercusión en muchos funcionarios, en algunos compañeros o en algunas personas, como bien lo se ha dejado dicho, no están cumpliendo sus trabajos, sus labores y queden por fuera. Sistema patria es un sistema nacional, el cual lo lleva la vicepresidencia social en estos momentos, la cual dirige nuestro hermano ministro Héctor Brito. Así como pasó recientemente, cuando dijeron, ay, me quitaron Hogares de la Patria, ay, me quitaron José Gregorio Hernández, bueno, no se extrañen con lo que viene, o lo que se aproxima en lo que es en el sistema patria, porque todos los pagos llegan por el sistema patria, el bono de empleo llega por el sistema patria, y aunque ustedes no crean, aquellos que cobramos la renta pinche también pagan por el sistema patria, pero después ya directamente a las cuentas de cada uno, que somos funcionarios públicos, tanto municipales, estatales, nacionales, pasa por el sistema patria. Todo lo que es el dinero a los trabajadores pasa por esa área. Entonces, debemos de estar preparados con todo esto para de una u otra forma seguir avanzando. Doctor, me están llamando. Muy importante la entrevista. En los próximos días estaremos con la...
1: No, ya lo dijiste todo. Ya dijiste todo, Luis Prepo.
0: Entonces, de una otra forma, doctor, agradecido de usted, como siempre, ahí en la parte comunicacional, dando la radiodifusión, todo. Y de verdad que, bueno, aquí está, como soldado de la patria, de la mano de nuestra alcaldesa Janet Calista y bajo la cobertura de Dios Todopoderoso, dando en la tarea de construyendo el municipio próspero y bendecido por Dios. Así que,
1: ¿Hasta qué hora va a estar la caravana de la sardina hoy,
0: Luis? Aproximadamente hasta las 2 de la tarde, doctor, hasta las 2 de la tarde.
1: Hasta las 2.
0: Con el favor de nuestro Dios Todopoderoso. Hasta entonces, los dejo, un abrazo fraterno y muchas bendiciones para todos.
1: Bueno, gracias, Luisito. Bueno, estimados oyentes, ustedes acaban de oír a nuestro buen amigo, el joven, 33 minutos con 26 segundos, estuvimos al aire. El joven Luis Prepo, director de pesca. Y la gente dirá, pero este no es pescador. Como dijeron algunos, ¿no? ¿Qué puede saber Luis Prepo de pescado? Y yo te pregunto a ti, ¿tú eres pescador o eres vendedor de pescado? Ahí te lo voy a...

0: 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Y el bendecido, Andrés y Joana, después que usted pasa, estimados oyentes, en este caso, la capilla velatoria aquí en Puerto Espíritu, y quiere comprar verduras, legumbres y hortalizas, las más frescas, traídas desde el estado Trujillo, usted va a tener la opción de comprar bueno, bonito y barato. ¿Qué es lo que busca la gente, chico? La gente es lo que está buscando en la economía. ¿Tienes en pauta ahí la entrevista? Ya la vamos a colocar. ¿Me avisas cuándo, David? Dura, yo quiero, estimados oyentes, anoche yo tuve una conversación larga con mi amigo y hermano Ángel Rafael Tortolero Leal, internacionalista, diputado actual de la Asamblea Nacional. Y ayer sostuvo una entrevista en Unión Radio con una querida amiga, que su familia es de aquí, Estel Chiaro. Estel Chiaro, periodista de profesión, y forma parte del equipo de Unión Radio a nivel nacional. Ayer, Tortolero sostuvo esta entrevista vía telefónica con Esther Chiaro y me la mandó anoche y la oí dos veces. Saque usted su propio análisis y saque usted su propia conclusión. Dura exactamente 18 minutos y 12 segundos. Y después que eso pase, yo le voy a dedicar 5 minuticos de lo que yo considero lo que está sucediendo en el mundo. Y algunos dirán, oye, José María, pero ¿qué me interesa a mí lo que dice el Tortolero? Sí, le va a interesar y bastante. Y para los extremistas más. ¿La tienes, David? Véngase pues con la entrevista. Adelante, hermano querido.
1: De acuerdo que se ha anunciado entre Estados Unidos e Irán.
2: Bueno, lo primero que hay que decir que nos deja muchísimas dudas alrededor del acuerdo, sobre todo por los ataques impunes contra el Líbano.
1: Coincido contigo plenamente. Yo creo que deja más dudas que en qué certezas. Inclusive cuando Irán dice que bueno, que sí hay un acuerdo, pero que ellos no se confían demasiado de Estados Unidos.
2: No se confían para nada, porque si continúan los ataques al Líbano, continúa el asedio de Israel contra Palestina y contra todo lo que está alrededor, el acuerdo no es unilateral entre Irán y Estados Unidos. Sí, está bien, lo firman los dos países, pero el acuerdo es por la paz en el Asia Occidental. Entonces, eso es lo que pone la traba en el asunto.
1: Pero, ¿crees que se puede sostener el acuerdo? ¿Quién gana y quién pierde?
2: Bueno, indudablemente Irán ha demostrado resiliencia, resistencia, contraataque, todo lo que ha hecho en el terreno de la guerra, en el terreno de la defensa del pueblo iraní, de la cultura persa, del país como tal. Eso demuestra que fue superior en todos los terrenos a Estados Unidos, porque como se trata de un juego de fútbol, sino de la paz para continuar el negocio petrolero, que es lo que mueve a Estados Unidos, lo que mueve las acciones de Occidente, las diversas presiones mundiales por el levantamiento del bloqueo en el estrecho de Hormuz. Hasta ahí uno dice, bueno, está bien. ¿Quién gana? Gana la humanidad. La paz en Asia Occidental significa por lo menos un atisbo de tranquilidad para el mundo en general, porque estamos hablando del 20% del tráfico petrolero que pasa por ese estrecho de Hormuz, y eso baja el costo de la energía, como ya está sucediendo, y alivia un poco la presión económica que está ejerciendo dicho conflicto para todos los países del orden. Pero nos deja otra

0: es el sabor amargo ese, el saber que la guerra no termina allí o que pudiera reactivarse en cualquier momento dado las acciones impunes de Occidente en su insistencia por gobernar al planeta entero en esta disputa por la construcción de un nuevo orden internacional, que uno a veces lo ve con mucha esperanza y otras veces se le hace agua entre los dedos por la cantidad de desaciertos que hay de parte de Occidente en su insistencia por seguir hegemonizando. Cuando digo Occidente, estoy diciendo ahora específicamente a los Estados Unidos de Norteamérica, cuya política exterior al parecer es atacar, someter, bloquear, hostigar, para ganar posicionamiento en este debate mundial por los equilibrios de los poderes en el planeta.
1: Ahora, desde el punto de vista militar, ¿se puede decir que ganó alguien?
0: Sí, bueno, podemos decir que Irán terminó derrotando al poderío de Estados Unidos con una estrategia que le fue, bueno, exitosa en
1: bien,
0: todos los terrenos.
1: Y bien costosa, porque hay que decir que en el balance, si ponemos los muertos en acciones de guerra, pues son muchos civiles iraníes, comenzando por las 168 niñas asesinadas en una escuela en Minab.
0: Sí, es una de las cosas más espantosas y seguimos viendo, bueno, con repudio. Una muerte es demasiado, decimos desde Venezuela siempre, y eso es una gran verdad, la tenemos impresa en el corazón. Nosotros proclamamos la paz, lo que no significa ser bobo, pero hay que reconocer que frente al poderío tecnológico, militar, armamentístico que tiene Occidente, Irán supo frontear el conflicto y pelearlo en todos los terrenos, siendo el mayor triunfo el que ha logrado en el terreno diplomático, preservar la independencia de un país, su autodeterminación, frente a un enemigo bestial que no viene sino a exterminar, tal cual como lo prometió el señor Donald Trump cuando salió a decir que iba a acabar con la civilización. Eso es una amenaza, pero de altísima gravedad, porque nos paró el pelo a todos los seres humanos del planeta que tengamos un atisbo de amor y de cariño y de afecto por la humanidad. Porque una declaración más que allá de guerra, cuando hay una declaración de exterminio, es una declaración de holocausto, de devastación, de acabar con toda una cultura. Entonces, bueno, Irán, contrario a miranarse, contrario a replegarse, contrario a entregarse al mandato occidental, ha dado el combate, como te dije, pues, en todos los terrenos, en el terreno mediático, probando que el agresor es el Occidente, en el terreno bélico, propiamente dicho, a costa de una cantidad enorme de víctimas de su pueblo, que son dolorosas, y sé que Irán le duele enormemente, como nos duele a toda la humanidad, sobre todo ese caso de las niñas, cosa que duele muchísimo. Pero, y en el terreno diplomático, ratifica su posición de país independiente, soberano y autodeterminado.
1: Bueno, aunque no se conocen el documento definitivo que se firmará el próximo viernes, ya Irán había adelantado la semana pasada algunos de los términos en los que estaba negociando, y sus autoridades también han hecho referencia a algunos aspectos que se habrían acordado. Bueno, ya sabemos, lo anunció el propio Donald Trump, que está reabierto el estrecho de Hormuz, lo que ha tenido un efecto inmediato en los precios del petróleo, ¿no? Por otra parte, Irán dice que se van a desbloquear sus cuentas. Hay que recordar que estas medidas, que son completamente ilegales e ilegítimas, que ha aplicado el gobierno de los Estados Unidos contra Irán durante más de 40 años, pues han sido fortalecidas desde que llegó Trump nuevamente a la Casa Blanca.
0: Sí, de una manera, bueno, eso es política exterior norteamericana. No olvidemos de que aquella frase infeliz de decir que doblar el brazo hasta hacer chillar la economía, siempre buscando el caos y que sean los pueblos por desesperación, por hambre, vamos a decirlo, nosotros no hemos sido víctimas de eso. Por hambre, que salgan a las calles y derroquen gobierno y cambien situaciones, definitivamente es un acto criminal, ¿no? Y así reconocido por la humanidad entera. Todo el bloqueo, las sanciones, como la hacen llamar, o cualquier otro nombre que le quieran poner, implica hostigar a un pueblo entero por razones políticas, y en este caso específico por razones económicas y petroleras. El objetivo es el control de la zona total, y Irán sigue siendo la piedra en el zapato en Asia Occidental, y un país que tiene muy claro su objetivo y su derecho a ejercer su gobierno como mejor le parezca y en las condiciones que así el pueblo iraní le consagra. ¿Ha fracasado Occidente? Sí, ha fracasado, porque en términos de lo logrado en este conflicto, que al igual que el conflicto contra Rusia, es muy poco lo que beneficia a los pueblos en Occidente, a los pueblos. Tal vez a los gobiernos y a las corporaciones le ha venido muy bien, como anillo al dedo, formar conflictos en esta zona del mundo para elevar los precios del petróleo y hubiera especulación de la energía, que al fin y al cabo afecta a los pobres de la humanidad, a los hombres de a pie, a las mujeres de a pie, a los trabajadores, a las sociedades, más allá de lo que pudiera decirse que si ganó uno, ganó otro. Tanto el pueblo norteamericano hoy como los pueblos de Europa sufren con amargura, sufren mucho los altos precios que tiene la energía, en parte producido por esta nueva arremetida de Estados Unidos contra Irán en lo específico.
1: Ahora, ¿cuál puede ser el efecto en la región? Estamos hablando de que Irán bombardeó de manera bien contundente, hay que decirlo, en las instalaciones militares de Estados Unidos en los países del Golfo Pérsico, y produjo daños en instalaciones energéticas de procesamiento de gas y de petróleo. Por otra parte, es conocido también que el gobierno de Yemen apoyó abiertamente a Irán, las acciones de Irán. El silencio absoluto del gobierno provisional, para decirlo así, de Siria, pues dice también que allí como que las cosas no están muy claras, porque hay que recordar que ese gobierno provisional no domina totalmente el territorio sirio, ni desde el punto de vista político ni militar. Y el caso particular del Líbano, quisiera que nos hicieras un comentario, porque, bueno, el acuerdo estuvo a punto de abortarse por los bombardeos que hizo Israel sobre el Líbano, que ha sido fuertemente castigado este país por Israel.
0: Israel sigue siendo, vamos a decir, el mecanismo a través del cual este Estado sionista se encarga de torpedear, atacar, someter, ejecutar los planes subalternos, más allá de la guerra frontal que hay entre Estados Unidos e Irán. Recuerda que Israel no solo tiene un proyecto de expansión en el Medio Oriente, sino tal cual, como una vez lo escribí por allí, que Israel es un controlador de la paz con fines económicos. Cada vez que hay un descalabro económico en Occidente, pareciera que se active Israel o contra Palestina, a la cual sigue hostigando, asesinando a su pueblo, acabando con sus instituciones, no permitiendo que nazca un Estado, así como con todos los vecinos, o sea, Siria, Líbano principalmente. Los viejos aliados, aliados absolutos de Occidente, como pudieran ser los Emiratos Árabes, en el caso de Arabia Saudita, bueno, pero han puesto su mirada en el lejano Oriente, han puesto su mirada en India, en China, para los efectos del comercio petrolero. Y esto le ha disparado las alarmas a Estados Unidos como el hegemón universal que pretende ser, y por ello se produce esta cantidad de conflictos. Y todo aquel país que posea recursos que le sean necesarios al mundo serán hostigados y atacados por los Estados Unidos de Norteamérica, en este caso por Occidente en general. Pero hay una cosa que es particular allí. Fíjate que en este conflicto también hemos visto cómo la posición de España y de Francia frente al bloqueo del estrecho de Hormuz, cómo no están tan unidas las opiniones en torno a lo eficaz y a lo bueno que pudiera ser, en efecto económico de bueno, lo pongo subrayado entre comillas, para Occidente, continuar un conflicto en Asia Occidental. Creo que las presiones que tiene hoy la Casa Blanca son muchísimas, las que se saben por los medios de prensa y las que se pueden derivar de las declaraciones o de las actitudes asumidas por países muy importantes, el caso de Alemania, Francia y España. Entonces el conflicto no se acaba con este acuerdo, eso lo sabemos. Y la proyección nos dice, bueno, dependiendo de los niveles de coincidencia que se logren en los demás países del orden, pudiera pararlo por ahora nuevamente. Esto no es un tema ideológico, ni es un juego de fútbol donde gana uno, pierde el otro. No, esto es un tema muy álgido para la humanidad, porque estamos hablando de la sostenibilidad de los equilibrios económicos que demanda el mundo. Vuelvo a citar
1: los equilibrios geopolíticos, ¿no? Porque justamente yo supongo que el tema Irán va a ser parte de las discusiones, seguramente de las no formales en el G7. Por la forma en que esta guerra, que además los europeos lo dijeron abiertamente, Estados Unidos no nos consultó, Trump tuvo varios momentos de berrinche durante esto, desde el 28 de febrero para acá, en decirle a los europeos que bueno, que no lo apoyaban, que ahora que se la calaran, para usar una expresión coloquial venezolana. Pero que esto afectó gravemente ya un mercado golpeado en el tema energético, porque recordemos que desde el que se inició la guerra de Ucrania, se impusieron a instancias, además de Estados Unidos, una serie de medidas de restricciones a la importación de gas y petróleo ruso. Y es Estados Unidos justamente que ha suplido ese mercado europeo a unos precios mucho mayores, que los precios se volvieron a disparar desde el 28 de febrero y posteriormente con el bombardeo y casi que la salida por unos meses de las instalaciones para exportación de gas de Qatar, que es quizás el principal surtidor de Europa. Es decir, el escenario ahí está complejo, ¿no?
0: Sí, extremadamente complejo, porque trae a quien está afectando de manera directa a Europa en general y a la población norteamericana. No te creas, norteamericano, yo no me refiero al pueblo norteamericano y lo distingo de cualquier diatriba política que haya con los gobiernos que Estados Unidos tenga. El pueblo norteamericano hoy necesita 6-7 veces más ingresos de lo que necesitaba hace 10 años para sostener la vida en ese país. Estamos hablando de una Europa cuyo costo energético, a partir de lo de Ucrania, sumando de lo de Irán, termina pagando 10, 20 veces el precio de la energía. Y estamos hablando de países de cuatro estaciones, todos lo sabemos, que el invierno es muy crudo, que demanda estas cantidades de energía para producción, inclusive de electricidad, para la mantención de los microclimas en las casas, para protegerse de todas las variables pues, de su posicionamiento geográfico. Pero también estamos hablando de una ruta que termina siendo cerrada. Estamos hablando del estrecho de Hormuz, estamos hablando también de Djibouti, abajo de la posición de Yemen, frente a uno de los canales de abastecimiento de Europa, de todos los rubros que tiene a través del canal de Suez. O sea, cuando uno ve el mapa, dice, bueno, el ataque es quirúrgico en cuanto a causar el mayor daño posible a Irán y desestabilizar a Oriente. La estrategia de Irán, ¿cuál fue? Bombardeo acabo con las bases militares norteamericanas en la región y dificulto y pongo la situación un poco muchísimo más pequeña, al evitar que Qatar pues le provea gas a por excepción que se acometió. Igualmente, bueno, eso te da como resultado un ajedrez donde la guerra termina siendo inútil e inconveniente para la estabilidad de los países que participan en ella. En este caso, no participa Europa de manera directa, con tres voceros muy importantes que salen y se niegan a participar, con caso de España, Francia y Alemania, pero los efectos los vive igualmente como si hubiese participado.
1: Bueno, mira, este es un tema que va a dar para mucho análisis, Ángel, y estoy segura de que tú nos vas a acompañar en esos análisis. Gracias por acompañarnos hoy.
0: Muchísimas gracias a ti, como siempre. Un gran abrazo.
1: Era Ángel Tortolero, nuestro analista internacional, a propósito de este tema, que ahora es cuando va a dar de qué hablar. Nos toca hacer una...
2: No dejaremos que cierren. Bueno, estimados oyentes, 18 minutos 12 segundos. Duró la entrevista que le formuló nuestra amiga y hermana, amiga de los caminos de la vida, la periodista Estel Chiaro, a través de Unión Radio, a nuestro querido amigo y hermano Ángel Rafael Tortolero Leal. Y quise colocar esto porque, y les dije al principio que le pusiera mucha atención, porque para que entiendan lo que es el mundo, ¿no?, y lo que repercute esto en Venezuela, para los extremistas, para los que piensan que aquí se acabó el país, se acabó la nación, incluso para algunos nuestros, hecho, desacelerados, o acelerados que están, mejor dicho. Tortolero dijo una gran verdad, y él no está descubriendo la gotilla. Mientras los norteamericanos bombardearon Irán, ellos bombardeaban la región del Golfo Pérsico o el Medio Oriente. ¿Y qué hicieron los iraníes? Debilitaron todas las bases militares que tienen los norteamericanos en el Medio Oriente. De 27 destruyeron 23. Y la gran interrogante, la gente dice, bueno, ¿y qué tiene que ver esto, José María? Sí, bastante. Porque ¿dónde aterrizan los aviones? Pues en bases militares. Eso fue lo primero que hicieron los iraníes. Pero dice Tortolero que destruyeron las instalaciones gasíferas y petroleras que tenían sociedad o que tienen sociedad los norteamericanos con parte de esos países en el Medio Oriente o en el Golfo Pérsico. Y si usted no produce gas y si usted no produce petróleo, lo que van a pasar es trabajo parejo, para hablárselo en criollo. Pero voy más allá. Y lo dice Tortolero, el control, aquí voy subrayando todo lo que estoy hablando, el control y la expansión que tiene el gobierno o que quiere tener el gobierno israelí en toda esa zona, donde muchos se resisten a que tenga un control el gobierno israelí. La derrota, ¿de quién fue? De los iraníes, ¿no? La derrota fue de los norteamericanos. Porque Trump dijo que en 48 horas iba a desaparecer del mapa a Irán. Han pasado más de 100 días. Y este señor Trump tuvo que sentarse en una mesa de negociaciones que supuestamente va a concluir el día viernes esta semana. Y quedaron en que los iraníes van a abrir el estrecho de Hormuz, que es por donde circulan los buques de alta capacidad petrolera. Pero ellos están pidiendo que les quiten el bloqueo que tiene más de 40 años y les reabran, mejor dicho, las cuentas que tienen. Ahora la pregunta es, ¿para quién fue la derrota? ¿Para los Estados Unidos o para Irán? Para nadie es un secreto, estimado oyente, que el poderío militar en el planeta lo tienen los norteamericanos. Poderío militar y tecnológico. Mientras los norteamericanos utilizaban un dron que le costaba 3 millones de dólares, los iraníes construyeron, tienen bases para construir drones que cuestan 16 mil, no llegan a 20 mil dólares. Ahora, ¿qué hacen o qué quieren hacer los norteamericanos en el mundo? Tener la hegemonía, y lo decía Tortolero, ¿no? Venezuela tiene petróleo. Ellos quieren tener el petróleo de Venezuela. Venezuela tiene riquezas minerales. Ellos quieren tener el control de las riquezas minerales de Venezuela. Y no de Venezuela, del mundo. Porque las grandes corporaciones en el mundo son, o están, mejor dicho, en territorio norteamericano, y son los que dominan el planeta. Ahora, yo voy un poco más allá. Y lo decía Tortolero, para entrar en lo que nos interesa. Los norteamericanos vieron que Irán buscó nuevos mercados. ¿A quién buscó? A casi la mitad del planeta. Y cuando digo casi la mitad del planeta, porque el planeta tiene aproximadamente 7 mil millones de habitantes, David. 7 mil millones de habitantes. De los cuales entre China y la India hay casi 6 mil millones, no miento, 3 mil millones de habitantes. La China tiene 1.500 millones y algo, e Irán tiene, la India tiene casi la misma cantidad. Y los mercados son muy grandes. Y por supuesto, a los norteamericanos y a las grandes corporaciones no les interesa, estimado oyente, y pongan mucha atención en lo que le estoy diciendo, no les interesa perder esos mercados como tal. Ahora, voy para allá, lo que a nosotros nos interesa. El pueblo persa, una civilización antigua, antes de Cristo, un pueblo que se ha negado a morir, un pueblo que ha estado en guerras y en combate, se ha preparado a lo largo de la vida, de la historia, antes de Jesucristo. ¿Y por qué digo esto? Porque ahí hay mucha cultura. Y Tortolero me lo decía anoche. Y voy allá. Al corrupto, oígase bien, al corrupto lo pasan al paredón y lo asesinan. Muerto. Al corrupto lo decapitan, lo pasan a la horca. Eso lo hacen en Irán. Y dirán, oye, son extremistas. No, extremistas no, hermano. Si esos reales no son tuyos, ¿por qué tú te los vas a robar? Y yo no con esto estoy manifestando que aquí hay que matar a los venezolanos. No, compadre, pero ya basta. Usted sabe una de las cosas que ha matado nuestro país. Y ha matado hasta la moral del pueblo, la corrupción. Y esto no es desde ahorita con la revolución, no, esto viene hace años. Incluso antes de Pérez Jiménez. La corrupción ha sido una cuestión, hermano. Que la corrupción es de que el mundo es mundo. Pero aquí, algunos personeros, y no me voy a meter específico con ninguno porque el pueblo sabe quiénes son, corruptos y ladrones, en vez de haber preparado un pueblo, no militarmente, porque nosotros no somos país de guerra, pero hemos sido complacientes con la corrupción. Hemos sido complacientes. Y algunos, como les jalamos mecate a los corruptos y ladrones. No, ese es un gran tipo. Y resulta que el tipo es un delincuente, ladrón, asesino. Porque ningún ladrón es bueno, ¿yo? ningún corrupto es bueno, porque ese se lleva vulgarmente los cachos a quien sea. Y el pueblo le ha bajado aquí la moral por la corrupción. Y muchos dicen, bueno, roba pero hace, no, compadre. No roba pero hace, no, esos reales no son tuyos. Y ustedes saben por qué el señor Marco Rubio, y ahora voy para los extremistas, acaba de manifestar que aquí no va a haber ningún proceso electoral en Venezuela. Primero, que las órdenes no las da él. A él le dicen lo que va a decir. ¿Y usted sabe quién le dice que diga eso? El señor Trump, que es el presidente de los Estados Unidos de Norteamérica. Y yo le decía a Tortolero anoche, y algunos pensarán que esto es de jocosidad, ¿no? Como dice mi buena amiga Hermelinda de Mesones. Saludos, Hermelinda. Saludos a Nilsa, chicos. Te pido disculpas, Nilsa. Ayer quedé llamarte, mi amor, y no pude llamarte. Más tarde te llamo. Saludos a la señora Ingrid, que estuvimos hablando ayer en mi oficina. Y yo voy más allá. Esto es para los extremistas, ¿no? Que muchos han regresado al país, de los extremistas bajos. Porque la que te conté, el Guaidó, el Sejugo, el Leopoldo, el Becho, el Smolaki, y puedo enumerarlo. Que dicen que va, si voy para allá me meten los ganchos. El Edesma, si voy para allá me meten preso. Bueno, hermano, la ley de amnistía tiene sus excepciones. Para hablar de la ley. Y no se trata de persecución política, ¿no? Porque si usted es delincuente, usted tiene que estar preso. Esa es la ley. Pero yo voy más allá. Y con esto termino esta reflexión. Y esto es parte de la política de los Estados Unidos de Norteamérica. Por toda la crisis que crearon aquí los extremistas, impulsada por ellos y abierto por los Estados Unidos, porque nosotros nos sometieron una cantidad de sanciones, nos reventaron por todas partes, nos pusieron a comer sardina parejo, mango, harina con cal y aguantar la pela. Eso fue lo que hicieron con el pueblo venezolano. Un pueblo que se resistió a morir. Y nos han dado en la madre, nos han dado con todo. Y un pueblo que se... Nosotros nos resistimos a morir. Pero este es un pueblo bendecido por Dios y por Cristo. Porque aquí está la presencia de Dios. ¿Que hubo brujería en su momento? Sí, habían varios del gobierno, hecho. Bastantes gente del gobierno que eran santeros, babalao. Había un poco de bichos que tenían porquería, te decía, hay que decirlo. Como había muchos corruptos y ladrones. Pero siempre he dicho, hermano, el que es corrupto tiene que estar preso. Hay que ser implacable. Y verdugo no pide clemencia. Esa es la ley de la vida. Verdugo, si usted anda haciendo mal, compadre, no espere que usted le vaya bien, oye. Olvídese el tango que Gardel se murió hace muchos años. Si usted es corrupto y ladrón, y usted es de esos que le gusta someter a la gente porque usted se cree el belgatario, porque tiene una pistola y una chapa, y no, usted está equivocado, compadre. Espere su turno, yo. Porque hay una justicia terrenal y hay una justicia divina, y nadie se escapa de eso. Ahora, ¿qué van a decir los extremistas? Porque elecciones no hay, ¿oyeron? ¿Y usted sabe por qué no hay elecciones? De ninguna índole, sino que cuando se le cumple el proceso a cada quien. A la alcaldesa tiene, o tenemos, porque yo formo parte del gobierno municipal, hasta que Dios decida otra cosa. porque uno está ahí por voluntad de Dios y de Cristo, como también está la alcaldesa. A la alcaldesa le quedan en el gobierno 3 años y 2 meses. Al gobernador como 2 años, David, como 2 años. Y a la presidenta hasta el 2030. A del cielo vino. Pero le dice algo. Marco Rubio acaba de decir que aquí no puede haber ningún proceso electoral. ¿Ustedes saben por qué? Porque las condiciones económicas en el país no están para hacer ningún tipo de proceso electoral. Ahí se las dejo, pues. No hay billete. No hay real. Pero yo voy más allá. ¿Ustedes saben por qué dice Marco Rubio esto? Ordenado por el señor Trump. Porque Venezuela está en paz. Aquí no quieren guerra. Y los que están afuera, no los de adentro, porque aquí podemos convivir todos, pero los que están afuera quieren venir a exterminar todo lo que está aquí adentro. Al chavismo desaparecerlo. A la oposición, que ellos llaman los alacranes. Saludo a mis amigos los alacranes, que hay varios por ahí. Aquí se ríe David. Por el hecho de buscar la democracia, no los bautizaron de alacranes. Ahora, esos bichos que están allá afuera son unos parásitos malvivientes, lacras. Ladrones y corruptos. Extremistas que están afuera. Se robaron todos los reales de Sigo, de Monómero. Si aquí han robado aquí adentro real, allá afuera, bueno, ni se diga. Y sale Leopoldo López, su mamá cobraba $70,000 mensuales. Por asesoría. Y dijo, bueno, es que yo no sabía que mi mamá estaba en las nóminas. Oye, ¿cómo no vas a saber tú, chico? Es increíble, pues. Pero piensan que el pueblo es pendejo. Así que no hay elecciones porque no hay real. Pero sobre todo porque el país está en paz. Y lo que menos le conviene, óigase bien, y eso lo ha analizado el Pentágono, eso lo ha analizado la CIA, todos, porque aquí llegó la CIA y está la CIA en el país. Aquí están. Y ellos no son tontos. Ellos pasan información. ¿A quién se la pasan? A su gobierno. Y analizan, dicen, oye, pero este país está en calma. Vamos a prender una guerra aquí. Porque los extremistas quieren desaparecer al chavismo y a los que ellos dicen los alacranes, que son de ellos, que son venezolanos honestos en su gran mayoría, y lo que quieren es el bien para el país y para la patria, y que son patriotas. Ese es el análisis. Por eso, estimados oyentes, les coloqué la entrevista que le realizaron el día de ayer a mi amigo y hermano internacionalista y diputado de la Asamblea Nacional, Ángel Tortolero. Saque usted sus propias conclusiones. Y usted que quiere ser político, usted que anda criticando y hablando pendejadas por ahí, hermano. Usted que estuvo en el poder, porque hay algunos bichos por ahí que estuvieron en el poder. Malvivientes. Y digo malvivientes porque cuando estaban en el poder, David, estaban inflados. Crecido, grandote. Y ahorita usted los ve como los propios pendejos. Nadie les para. Nadie los ve. Andan bofos. Nadie te trata, compadre, comadre. ¿Tú sabes por qué? Porque fuiste malo. Y el pueblo no olvida. Y yo le decía a mi amigo ayer, Gabriel Segundo Fernández Godoy, de Radio Transmundial, verdugo no pide clemencia. Y los enemigos, David, que se lo coman los leones. Los leones. Y algunos dirán, oye, José María, pero tú sí eres odioso. ¿Tú no eres cristiano? Sí, yo soy cristiano. Yo creo en Dios. Yo creo en Cristo. Yo lo que no soy es pendejo. Y dirán, tú eres un grosero. No, hermano, yo no creo en hombre. Y reitero, verdugo no pide clemencia. El rey David que fue un hombre de Dios. Un hombre de Dios. Óigase bien, un hombre de Dios. Al único que no tocó fue el ungido por Dios. Y él lo dijo. Lo pudo haber asesinado, lo pudo haber matado. Y le cortó parte de la vestimenta que tenía encima en la cueva cuando le llegó. Y le dijo, no puedo tocar el ungido por Dios, porque era temeroso de Dios.

0: de Dios. Tú mereces lo mismo. Y lo mandó a matar. Ahí se la dejo, pues. Reflexiones hay muchas. Por eso que digo, verdugo no pide clemencia. Aquellos que se sienten sobrados, hermano, mire, compadre, usted sabe lo más bonito de la vida, lo más hermoso, ser humilde. Y la humildad no se lleva en la boca a decir con la bocota, yo soy humilde. No, hermano, eso no. Hay por ahí bicho pantallero, faramallero, como dicen allá en mi pueblo. No. Vaya, usted quiere ser alcalde, gobernador, presidente, vaya para Tiabarro. Métese con el pueblo. Eso sí, dígale la verdad a la gente. Los que andan haciendo campaña electoral ahorita, hermano, se esperan 3 años y 2 meses si quieren ser alcalde o alcaldesa. Los que quieran ser gobernador tienen que esperar 2 años. Y los que quieran ser presidente tienen que esperar hasta el 2030. O sea, todavía le faltan 4 años. Ahí se los dejo. Nos despedimos, David. Meta una cancioncita ahí. Gracias a la gente de... Bueno, saludos aquí a Gladys, la mujer de las arepas, frente a la clínica municipal. A mi compadre el Dientón, el hombre que más pescado vende. Cuando no hay la caravana de la salida, quien vende más pescado aquí es mi compadre el Dientón. José Alejandro Ruiz. Con una arepa de esas vergatarias que prepara, en este caso, Gladys, Ana, y todos ahí frente a la clínica municipal de Puerto Espíritu. 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Ahí está Andrés y Joana, y gracias a la gente de Unión de Conductores Peñalver. ¿Ya tienes la canción? ¿Dónde? Sí, Silvio Rodríguez. Silvio Rodríguez, vamos a dedicarle una a Silvio Rodríguez, a la gente de Unión de Conductores Peñalver, frente a la alcaldía del municipio Fernando de Peñalver, aquí en Puerto Espíritu, lo más antiguo de la zona. Nos vamos con Silvio Rodríguez. ¿Cómo se llama la canción?
1: Canción del Elegido.
0: Canción del Elegido, no el ungido, sino el elegido. Véngase pues, David, buenos días. Y repito los créditos, en Tropical 98.5F, en la dirección Jonathan Ron, en la administración Marigenia Mejía, en la producción José Brito, en los controles David Jesús, el Papa Cabrera, y quien le habló, este humilde servidor, José María Alfonso López. Buenos días.

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0: con el ánimo al 100%. Buenos días, buenos días, buenos días, mi gente. ¿Cómo amanece mi día, gente de Píritu, Puerto Píritu, de toda la zona oeste del estado Anzoátegui? En positivo, porque lo bueno trae lo bueno, la cordialidad, el amor por lo nuestro y su gente es el motivo que día a día nos hace llevar adelante. Plataforma Ciudadana, educación, entretenimiento e información. ¡Súbele, chuchú!
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0: Por la fe yo vivo, por la fe yo vivo. Así es, la fe en Dios. Gracias, Dios mío, por un día más de vida, por un día más de poder compartir con cada uno de ustedes. Bendiciones para cada hogar de nuestra zona y, por supuesto, todo lo bueno, lo positivo. Como le decimos siempre, lo bueno trae lo bueno, como es el chuchú. Billete, llama billete, papá. Estaremos trabajando para todos ustedes, quienes yo sí puedo en la dirección general, Jonathan Rond. En la administración, María Eugenia Mejía. En la producción, José Brito. En los controles técnicos, Eugene Cabrera. Y quienes tenemos el enorme placer de poder compartir con cada uno de ustedes, el que viene de la galaxia y más allá, el único que come espagueti con caraota todos los días, el terrible Chuchu. Buenos días, hijo. ¿Cómo amaneciste hoy? ¿Amaneciste fino, contento? Claro que sí, porque hay que ser positivo ante las adversidades, ante los contratiempos y ante la situación económica. Nos queda es optimismo, fe, trabajo, constancia y dedicación. Y estaremos también trabajando con ustedes. Este es su servidor, Humberto Guerra, certificado de productor nacional independiente 36.304 del MINSI. Martes 16 de junio del año 2026. Hoy vamos a tener un programa muy especial, lleno de lo nuestro y su gente, el oriente venezolano, con grandes exponentes de nuestra música oriental. Y desde ya, la actualidad no espera. Bienvenidos a Plataforma Ciudadana. Es momento de revisar la información que mueve a nuestra gente. Estos son los titulares destacados de hoy.
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0: Nacionales, vía noticias extremas. Hoy corresponde surtir a los vehículos y motos con terminales de placas 1 y 2. Polvo de Sahara llega a Venezuela desde este miércoles 17 de junio. Regresan 124 venezolanos desde Estados Unidos en vuelo 161 de plan Vuelva a la Patria. Bueno, estos que volvieron debe ser que están pelando allá, porque, ay, Dios mío, porque aquí, o la gente dirá alguno, bueno, si estoy pelando allá, estoy pelando en Venezuela, pero con la familia. Ahí veremos. Presidenta encargada, Delcy Rodríguez, condecora a defensores de Guyana, Esequiba. La presidenta encargada de la República, Delcy Rodríguez, designa a la arquitecta Paola Posani como nueva ministra del Poder Popular para Hábitat y Vivienda. Bueno, por cierto, uno de los retos de este ministerio debe ser culminar todas las viviendas que quedaron pendientes por allí, bastante vivienda, chicos. Este gobierno ha hecho bastantes casas también, ha hecho bastantes viviendas, apartamentos, edificios, pero falta culminar algunos. Algunos andan por ahí nada más que con la placa, por aquí hay bastante. Presidente encargada de Cid Rodríguez designa nuevo ministro de Poder Popular para el Ecosocialismo y presidente de Imparques a Nelson Rodríguez. Bueno, muchísimas designaciones, cambio de gabinete. La presidenta encargada de Venezuela, Delcy Rodríguez, designa a Rosinés Chávez al frente de la gran misión Venezuela Joven. Gobierno venezolano y General Electric Vernova firman acuerdo histórico para fortalecer el sistema eléctrico nacional. ¡Qué buena noticia! Esto sí está bueno, chuchu. Porque esta gente de General Electric Vernova sí sabe de electricidad. Ojalá, vale, Dios quiera. Mira, esto son buenas noticias. Director de General Electric tras firma de acuerdo con Venezuela. Queremos movernos rápido, que el sistema funcione lo mejor posible en pocos meses. Venezuela anuncia reactivación de obras de la central hidroeléctrica tras convenio con el IPSA. Qué bueno, vale. Sa. Y listo. Embajador John Barrack, inflación de 6.3% en mayo, evidencia avances en la recuperación económica de Venezuela. Bueno, yo no sé si ha mejorado la inflación. ¿Qué dicen ustedes? Y que ha mejorado un 6%, un 6.3% en mayo, pero yo veo que todo el mundo, la apelación es colectiva, chuchú. En Mundo González, el tren del agua será recordado como una fotografía de una tragedia venezolana. Jueza asegura que María Lourdes Afiuri no ha cumplido la pena, denuncia familia. Secodat alerta que el trabajo infantil continúa afectando a miles de niños y adolescentes en Venezuela. Diosdado Cabello aseveró que la próxima consulta popular nacional que se efectuará el 12 de julio sumará las juntas de condominio y asociaciones de vecinos. Bueno, situación importante. Próxima consulta popular, por cierto, que está en el aire presuntamente la consulta popular que se hizo sobre la laguna de Puerto Píritu y su dragado que hicieron los pescadores. Esa consulta ganó ese proyecto, mas no, presuntamente no bajaron los recursos. ¿Qué pasó allí? Si alguien sabe, vamos a informarle al pueblo qué pasó con esos recursos que iban a bajar para la limpieza de los caños de la laguna, que presuntamente no llegaron. Y entonces un proyecto pendiente y una prioridad para nuestro pueblo. Consejo Nacional Electoral comienza capacitación electoral 2026 para miembros de mesa. El Instituto Nacional de Transporte Terrestre despliega operativo de trámites vehiculares en 9 estados del país entre el 16 y el 19 de junio. Bueno, bien internacionales, Estados Unidos dice que la inflación en Venezuela cayó un dígito y lo atribuye al plan Trump Rubio. Bueno, Trump Rubio, pero la situación sigue igual para todos los venezolanos, yo no sé. Una vez dijo Trump que en Venezuela y que todo el mundo está feliz. Bueno, feliz somos porque, bueno, porque somos positivos, papá. Pero bueno, pero la situación sigue difícil. El sueldo mínimo sigue en 130 bolívares, ¿verdad? Hubo un aumento del bono y además de eso, bueno, la gente está esperando que le alcance lo realito, ¿vale? Para ser feliz, para poder comprar. Más nada. 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Fujimori amplía ventaja sobre Sánchez a 28.500 votos y se acerca a ganar la elección en Perú. Economía. Según el Banco Central de Venezuela, el valor del dólar oficial es de 592,52 bolívares y el euro en 687,70 bolívares. ¡Ay, Dios mío! Eso dolió. Eso dolió más que caer en el carro en un hueco por ahí en una vía. ¡Pum! ¡Ay, papá! ¡Agárralo, chuchú! 8:42 minutos de la mañana, marcando nuestro digital en cabina. Bueno, hoy, como lo habíamos dicho, tenemos programa especial dedicado al oriente de Venezuela. Y vamos a comenzar en positivo, porque bueno, ante tanta noticia, Dios mío. Música, música de lo nuestro. ¡Ay, chuchú! Brumas del mar. Jesús Sevillano. Suéltalo, chuchú.

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2: minutos de la mañana, marcando nuestro digital en cabina. Saludamos a la madrina Chuchu. Le besa la mano, Chuchu, besa la mano a tu madrina. A Olga Zamora, ahí en el sector Peñalver. Saludo para ella, vale, todo nuestro cariño, nuestro afecto. Madrina de Chuchu, vale, que sea la vida de la madrina Coromoto Franco, allá en Píritu. Saludo para ella, también para la señora Hermelinda. Bueno, Hermelinda se está preparando, porque por allí viene una presentación en el Boulevard, me dijeron. El grupo de las damas que van a cantar allí el Día del Padre. Mañana vamos a estar hablando sobre eso. Sorpresas que lo tiene la señora Melinda y esa agrupación musical este próximo fin de semana en el Boulevard Fernández Padilla de Puerto Píritu. Bueno, el tiempo vuela, la historia deja huella que vale la pena recordar. Este es nuestro segmento de Tal Día Como Hoy en Plataforma Ciudadana. 8:48, tal día como hoy, 16 de junio, pero del año de 1863, nace el pintor y dibujante venezolano, ese gran artista, como lo es Arturo Michelena.

0: considerado uno de los artistas plásticos más importantes de Latinoamérica y del país. Vamos a conocer un poco más sobre la vida de este gran venezolano.
1: Arturo Michelena. El 16 de junio se cumplen 154 años del natalicio de Arturo Michelena. Desde los 11 años demostró sus dotes de artista y en ese momento se le encargó realizar las ilustraciones de los libros sobre costumbres venezolanas. Michelena fue el primer artista venezolano en obtener éxito en el exterior, específicamente en París. Allí obtuvo una beca en la Academia Julian conjuntamente con Cristóbal Rojas y Martín Tobar y Tobar. En París pintó El Niño Enfermo, La Caridad, Retrato Ecuestre de Bolívar y Mujer Oriental, mientras que en Venezuela destacó por las obras Miranda en la Carraca, El Panteón de los Héroes y La Última Cena, piezas claves para mostrar su talento. Su arte se centra en paisajes, retratos y en los principales personajes de nuestra historia. Con tan solo 35 años, Michelena muere el 29 de julio de 1898 en su casa en La Pastora. 50 años luego de su muerte, fueron trasladados sus restos al Panteón Nacional en el Cementerio General del Sur y en 1960 el gobierno compró su casa de La Pastora y la convirtió en el Museo Arturo Michelena, donde se exponen gran parte de sus obras. Cultura Miranda conmemora este 16 de junio el natalicio de un pintor que a través de sus lienzos sigue trascendiendo fronteras.
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0: Minutos de la mañana. Recuerden, queridos amigos, estamos también en vivo a través de radiosve.com. Nuestro número de contacto en cabina, el 0424-823-9890. También en TikTok Live, ya en minutos vamos a estar conectados. @HumbertoGuerra4470. Bueno, tal día como hoy en la historia, pero en el año de 1978, un 16 de junio, se estrena la película Vaselina. Bueno, esa película, John Travolta, ¿recuerdan? Oye, vale, ¿eh? Tremenda película. Una película musical protagonizada por aquel tremendo caballero, John Travolta y Alicia. Olivia Newton-John, ¿recuerdan aquella época, vale? Cuando las muchachas estaban bonitas, le decían, oye, mi amor, está más bonita que Olivia Newton-John, ¿ah? ¿Eh? Vaselina, de John Travolta, se estrenó en el año de 1978. Definitivamente un clásico del cine en todo el mundo. Una película tremenda, Vaselina. En estos días apareció John Travolta. La gente estaba por ahí. Oye, vale, dice, no parece John Travolta. Como que se metió, no sé, se congeló. Por cierto, saludos a los congelados y a todas las momias que andan por ahí, vale. Bastante momia, ¿eh? Momificados. gocen la vida, que es una sola. Gocen la vida. Bueno, hoy es Día Internacional de las Remesas Familiares. Día importante. Me voy a detener acá un poquito, porque de verdad que fíjense, la situación de nuestro país obligó, porque es que nuestros nuestros hijos, nuestros familiares, no se fueron al exterior porque fueron a pasear, como era la época antes de él. Está barato, dame dos, ¿ah? En Miami, me voy para Miami, ¿ah? Está barato, dame dos. No, señor, ahora está caro, me voy. Está caro, me voy. Y se fueron al exterior a pasar vicisitudes y todo para ayudar a la familia, para ayudarla. Y las remesas comenzaron a llegar. No es la economía que se nivelaba, eran las remesas que llegaban a cada hogar venezolano para decirle, aquí te mando mamá, aquí te mando papá para ayudarte, para comprar comida, para pagar los estudios, para pagar una deuda, para comprarte la cocina, mamá, que tanto necesitas, para tantas cosas, para regalarte un televisor, mamá, para que tengas tu buen televisor. Para eso se fueron nuestros hijos, para tratar de ayudar. Y todavía, hoy, Día Internacional de las Remesas, pues sigue muchísima gente dependiendo de esas remesas. Y todo lo que queremos, todos los venezolanos, es que nuestra gente vuelva y que nuestra economía se estabilice como debe ser. Todos los problemas se podrían solucionar si la inflación se controla en el país. Y eso es lo que todos soñamos y lo que todos esperamos. Volver a casa y que vuelvan y que nuestros hijos toquen la puerta y que digan, soy yo mamá, soy yo papá.

0: Eso es, Chuchu, eso es. Qué alegría, ¿verdad que sí? Es lo que todos queremos, ¿verdad? Que volver a casa, que vuelvan todos. Bueno, hoy 16 de junio también es Día Mundial de la Tortuga Marina, un día importante ambiental a nivel mundial, que es el Día de las Tortugas Marinas. Las tortugas están siendo amenazadas por muchísimo plástico, ¿vale? En los océanos del mundo. Aquí es importante, siempre lo hemos dicho, no tirar la basura a la calle. Esas quebradas, vale, no tira tanta basura, vale, ya está bueno. Van a tener, pues, somos insistentes. Van a tener que colocar por ahí unas cámaras, definitivamente, en los lugares críticos que todo el mundo sabemos. Si quiere, viene y me pregunta a mí, Humberto, ¿cuáles son los lugares críticos donde más tiran basura allí? Y yo le digo cuáles son los puntos, porque la he caminado completica, ¿verdad? Y bueno, y nada, y entonces quien eche basura ahí, mira, que le salga como Perucho. ¿Te acuerdas aquello de Perucho? Que le salga serrucho como Perucho allí en la quebrada, ¿vale? Las tortugas, oye, las tortugas más famosas que hay en el mundo, Chuchú, las tortugas ninja. Ah, ¿te recuerdas las tortugas ninja? Esas son las más famosas, ¿vale? Vamos a tener que llamarlas.
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0: Rafael, la mejor. Bueno, ellos vamos a tener que llamar a la tortuga ninja, la más famosa, para que protejan esa quebrada, ¿vale? Para que no tienen tanto plástico. ¿Ah? Las tortugas ninja, para ver si protegen nuestra laguna. Bueno, hoy día mundial de las tortugas. En el Hatillo hay lugares donde van a poner sus huevitos las tortugas, ¿vale? Ahí en el Istmo Caribe también. Lugar protegido por nuestra gente de la Fundación La Tortuga y los posaderos también allí. En la posada Sol, Luna y Estrella, en la playa de al lado, la cordonaron. Y es un lugar donde llegan las tortugas a colocar sus huevitos allí y se regresan al mar. En el Istmo Caribe, aquí en el municipio Fernando Peñalver. Día Mundial de las Tortugas Marinas. Vamos a escuchar un micro sobre esta especie y conocer un poco más sobre la misma. Suéltalo, Chuchu.
1: Hace más de 100 millones de años que las tortugas marinas cruzan las aguas del mundo y están presentes en todos los hábitats marinos. Cada 16 de junio se celebra el Día Internacional de las Tortugas Marinas. Son animales extraordinarios e imprescindibles para mantener el equilibrio de los océanos y de la vida en general de la Tierra. Es por eso que al celebrar esta fecha tenemos que recordar la importancia de continuar el trabajo de conservación que se está llevando a cabo para proteger a estas criaturas de agua salada. Cada vez que el ser humano interfiere de alguna manera en el ciclo vital de esta especie, está contribuyendo a romper el equilibrio de cada ecosistema marino al que pertenece. Estas especies se enfrentan a diversos peligros de sobrevivencia, entre estos, los productos químicos y desechos sólidos tales como el plástico, que es el principal motivo de muerte para ellas, ya que los confunden con alimento y les causan enfermedades, lesiones y asfixia.
0: Bueno, Día Mundial de las Tortugas Marinas, el día de hoy, 9:03 minutos de la mañana, marcando nuestro digital en cabina. Ayer estuvimos por la biblioteca de Pinitu, Fray Juan de Mendoza, ¿vale? Importante también asistir a nuestra biblioteca, oye, importante también que nuestras instituciones educativas más a menudo hagan visitas con los estudiantes a la biblioteca, ¿verdad? Qué satisfactorio es entrar a leer un libro, a investigar, a buscar varias biografías, investigando un tema en la biblioteca. De verdad que leer un libro siempre nos llena de sabiduría, ¿verdad? Y esa inquietud de investigar. Hoy en día fácil es agarrar Google, o más fácil todavía el IA. Y entonces le dices, mira, IA, dame la investigación tal. Y ahí te hace toda la investigación. ¿Y qué aprendiste? No aprendiste nada. Y está generando una generación que no va a tener sabiduría, porque va a depender de todo lo que diga el IA. Y ese es el dominio que va a haber en el mundo. En cambio, el libro es liberación. Un libro es revolución. Así que invitamos a todas las instituciones educativas que visiten las las bibliotecas. La de Píritu y la de Puerto Píritu. Ahí fui atendido extraordinariamente por dos señoras allí en la biblioteca, investigando sobre Puerto Píritu, sobre la arqueología, sobre monumentos culturales. Y bueno, la pasamos bien agradables allí, entre los libros. Así que los invitamos a visitar las bibliotecas, ¿ok? La institución educativa, hagan jornada con los muchachos, a una investigación, pero en el sitio, con los libros. No lo manden a hacerla a su casa. Vayan a visitar con los estudiantes la biblioteca, y en la biblioteca mandan a hacer la investigación y que los muchachos busquen los libros. Eso es importante, ¿verdad que sí? Vamos a ver si nos animamos para eso. Claro que sí, hay que tener ánimo y fuerza para eso. Bueno, queridos amigos, y nos vamos con el tema de Renzo Nazaret, La Tortuga, hoy con grandes exponentes de nuestra música del oriente de Venezuela. Suéltalo, Chuchu.

Coriolis. Nueve, ocho minutos.

0: 11 de la mañana, marcando nuestro digital en cabina, 360 grados, La Tortuga. Bueno, queridos amigos, conociendo el oriente de Venezuela, esta zona tan bonita, ¿verdad? Tan bonita como lo es el oriente de Venezuela, sus playas, sus montañas, su gente, su gastronomía. Vamos a conocer con el amigo Hugo Liscano, en esta primera parte, esto es Venezuela, zona oriente.
1: Esta es Venezuela, zona oriente.

0: Desde las riberas al norte del río Orinoco hasta la costa del Mar Caribe, se extiende toda la zona del oriente venezolano.
1: Esta zona abarca territorio de 5 estados: Miranda, Anzoátegui, Monagas, Delta Macuro y Sucre.
0: Esta zona presenta 3 distintos tipos de clima. Un clima semiárido hacia las costas, otro tropical lluvioso de sabana hacia los llanos orientales y un tercer clima templado de altura que aparece en las partes altas de la serranía del interior del estado Sucre y al norte del estado Monagas. En vegetación conseguimos una inmensa variedad. El cocotero es una de las especies predominantes, que además tiene un gran valor económico. También gran variedad de plantas xerófilas y amplias sabanas cubiertas por chaparrales y plantas medianas.

0: Dinámicas son las actividades económicas que se generan en la zona oriental de Venezuela, como por ejemplo la industria del cemento y muchas otras actividades comerciales y de servicios.
1: Resaltan en esta materia los depósitos de hidrocarburos, las numerosas instalaciones portuarias, la amplia actividad petrolera y diversas industrias livianas.
0: Hay que hacer especial hincapié en la producción pesquera. Es de suma importancia para todo el desarrollo económico del oriente venezolano. De hecho, esta zona proporciona las 3/4 partes de toda la captura pesquera del país.
1: La sardina capturada en pesca artesanal, barguitos, rabirrubias y todos los alimentos frescos del mar conforman el día a día del comercio en los puertos pesqueros.

0: ya a esta hora está terminando. Lo que tú estás viendo aquí es lo último. Okay. La última parte.
1: Los pequeños. Vamos a ver. Vamos. Blanca.

0: La artesanía de esta zona es muy variada. En sus expresiones incluye tejidos en moriche, nylon e hilos, trabajos en madera, cuero, mimbre y cerámica.
1: Abundan las cestas elaboradas principalmente de caña brava o carrizo. La fabricación artesanal del chinchorro es un distintivo singular del oriente venezolano.
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9:16 minutos de la mañana, marcando nuestro digital en cabina, 360 grados, el mar apacible el día de hoy, parece una piscina, ¿vale? Ya está clarito las isletas, mira, se ve la diferencia de colores, ¿no? 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Saludos para Luis Enrique La Rosa, saludos mi hermano, saludos, gracias y bendiciones para ti. Bueno, queridos amigos, y nos una de las cosas importantes es nuestra feria, porque es el bolsillo, es comprar económico, pero productos de calidad, sí señor, como dice Chuchu, suéltalo.

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1: 9:23 minutos de la mañana, marcando nuestro digital en cabina, 360 grados. Bueno, desde aquí estamos visualizando a Chichi. Vale, Chichi, ayer era nada más feliz que el Carrizo. Vale, Chichi, saludos para Chichi. Ya viene San Juan, sí, San Juan lo tiene, San Juan de Lodá, en Buenos Aires. Esa tradición organizada por nuestra queridísimo patrimonio cultural viviente, la señora Roselena Gómez de Delgado. Un fuerte aplauso para ella, Chuchu, para la señora Roselena, que ha llevado años tras años esta gran tradición. Y el próximo 24, pues se va a realizar San Juan en Puerto Píritu. Si San Juan lo tiene, San Juan te lo da. Claro que sí, 9:24 minutos de la mañana y nos vamos con la segunda parte, con nuestro micro sobre Esto es Oriente, Venezuela. Esto es Venezuela, de Hugo Liscano. El amigo Hugo ha hecho una producción excelente sobre lo que es un resumen de nuestra zona oriente, Anzoátegui, Nueva Esparta, Sucre, Monagas, lugares increíbles para conocer. Suéltalo, Chuchu.
2: Gran expansión tienen las actividades turísticas que se extienden a la mayor parte del oriente. En un tranquilo paseo se encuentran calles con vestigios coloniales, playas semioceánicas, hoteles, restaurantes, sitios para bucear, navegar y pescar, así como refugios plenos de aves marinas que aceptan solo la contemplación más pausada. Acá hay que destacar los paradisíacos paisajes del Parque Nacional Mochima, lugar donde comenzó esta travesía por el oriente venezolano.
3: Viajando entre Cumaná y Barcelona, después de Mochima, encontramos a Cachamayre, Arapito y muchas otras gratas y apacibles playas.
2: Oriente es un ambiente ideal para los más exquisitos sabores criollos. La elaboración de las cachapas, acompañadas con quesos frescos, es para darse un buen gusto. No pueden faltar las arepas y los platos elaborados a base de pescados y mariscos, como el famoso sancocho de pescado, el pescado frito, el lebranche a la brasa, el asopado de mariscos y las famosas empanadas de camarones.

0: Puerto La Cruz, la más importante ciudad turística del estado Anzoátegui.
1: Es la tierra del sol los 365 días del año, con playas de tranquilas aguas y suave arena que armonizan con un paisaje exuberante.
0: Deportes acuáticos, hoteles, centros comerciales, restaurantes y el legendario Paseo Colón integran una de las ciudades más importantes y de más empuje de toda Venezuela.
1: Cumaná es la capital del estado Sucre, cuna del gran mariscal de Ayacucho, Antonio José de Sucre. El monumento de un fraile franciscano y un indio cumanagoto simbolizan la fundación de Cumaná en 1515 como primera ciudad en tierra firme de toda la América.
0: Viajando hacia el centro de la zona oriental de Venezuela, irrumpimos en una hermosa y amplia área montañosa, donde la temperatura baja repentinamente. Poblaciones como La Guanota y Caripe dan la bienvenida a quienes quieren descubrir los secretos naturales del estado Monagas.
1: En Caripe, la industria del café es una de las más importantes. Famoso a nivel nacional es el sabroso café de Caripe. Caripe se adueñó del ícono del guácharo para dar la bienvenida a todos los visitantes y sellar así su identidad turística. Este es el oriente venezolano, desde las riberas al norte del río Orinoco hasta las hermosas costas del mar Caribe.

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2: Esta es la hora tropical. 9:47.

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Esta es la hora tropical. 11 y 7 minutos. 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

Hola, hola, feliz tarde, mi gente hermosa. Son las 12:08 y de esta manera inicia Emociones al Aire, donde tus sentimientos encuentran su voz. Estamos en Tropical 98.5 FM, La Insuperable, y trabajamos en la dirección general de la estación Jonathan Rom, en la administración María Eugenia Mejía, en la producción general José Brito, como técnico de audio David Cabrera, en la producción y conducción de este espacio, quien tiene el inmenso placer de hablarles, Dinora Ruiz, certificado de locución 0466015. Y por supuesto nos ubican a través de la web como radiove.com, también en seno.fm, online radiobox.com y por supuesto Tropical 98.5 FM, La Insuperable. Nuestro contacto 0424-647-2374 y 0424-823-9890. Hoy es martes 16 de junio del 2026 y de esta manera iniciamos Emociones al Aire. Vamos a ver qué nos traen las efemérides de hoy. Bueno, hoy es Día Mundial de las Tortugas Marinas. También es Día Internacional de la Gastronomía Sostenible. Día Internacional del Niño Africano, Día Internacional de las Remesas Familiares, Día Internacional de la Solidaridad con el Pueblo en Lucha de Sudáfrica. También es Día Mundial de la Tapa. Así es, así estamos en este martes 16 de junio del 2026. Hoy corresponde hablar de relaciones, parejas, familias, amistades, y hoy tenemos un tema que más que todo se puede referir a parejas y amistades. Y bueno, espero que les guste y se relaciona con, ¿será cierto eso? De que un clavo saca otro clavo. Así que bueno, pendiente para hoy porque ese es el tema y les invito a quedarse con nosotros en Emociones al Aire, donde tus sentimientos encuentran su voz. Vamos a iniciar en esta maravillosa tarde con un tema de Miguel Bosé, Amiga.

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1: 12:18, bueno, allí estábamos disfrutando de ese tema con un poco de amor, un tema solicitado desde la ciudad de Coro por nuestra querida amiga Omaira Saavedra, quien, bueno, le deseo la pronta recuperación de ese pequeño incidente que tuvo. Bueno, ahí espero que pronto se recupere, amiga. Un abrazo para ti. Y gracias a todos los que ya están reportando sintonía en esta tarde de Emociones al Aire, para José Luis Rojas y todo ese personal amigo, Elena, Débora, a todos los que siempre están conectaditos con él. También al licenciado Carlos Martínez, por allí enviando mensajitos también. Bueno, gracias por estar allí conectados, a todos los que esta tarde estamos esperando este tema de hoy. Y es relacionado a parejas, amistad. ¿Y será cierto esto de que un clavo saca otro clavo? Porque cuando nos enfrentamos a una ruptura amorosa, el dolor y el sufrimiento que sentimos pueden ser muy intensos. Incluso esas sensaciones nos pueden llevar a pensar que es el fin de la relación, es una situación insoportable y como que necesitamos una solución rápida. De hecho, algunas personas, para sanar ese corazón roto y evadir ese malestar, entonces experimentan contemplar la opción de buscar a otra persona. ¿Pero será valedera? Yo creo que no. Pero de todas maneras vamos a ver qué nos trae este tema de hoy. Es importante. Es importante de verdad tratar de ver qué es lo que en realidad nos puede solucionar. Porque iniciar una relación tras una ruptura inmediata, ¿será la mejor opción? ¿Un clavo realmente saca otro clavo? ¿Dejar entrar a otra persona a nuestras vidas será la cura de todos nuestros males? Bueno, debido a consecuencias inesperadas, esto puede traer, bueno, problemas. No podemos generalizar, ¿verdad?, esta respuesta, pero se trata de una opción que debemos pensar con mucha cautela, porque puede traernos muchos problemas. La sociedad ha ido cambiando a lo largo del tiempo y con ella los tipos de relaciones. Hoy en día no es extraño encontrar personas que cambian rápidamente de parejas. En muchas ocasiones lo hacen sin detenerse a cuestionar qué puede estar pasando consigo mismas. Aunque, por suerte, no todas las personas cambian de pareja con tanta frecuencia. Si podemos apreciar, por ejemplo, la rapidez con que eso va evolucionando, todo incluyen las relaciones. Esto es como muy característico de esta época. Es posible que este sea el motivo del que la evolución o la solución que propone ese dicho popular de que un clavo saca otro clavo sea tomada en cuenta entonces, ¿verdad? Bueno, porque esa ruptura trae consigo mucho dolor, mucho sufrimiento, pero ¿ese otro clavo sería la solución? Las rupturas de pareja son algo común y de hecho ocurren a diario por motivos distintos, por ejemplo, celos, desamor, inseguridades, desconfianza, diferencias en los proyectos, en las ideas de pensamiento, también falta de tolerancia. Todo esto puede conllevar a una ruptura. Existe un sinfín de razones por las que pueda terminar una relación de pareja. Así que de esto estamos hablando en esta tarde de Emociones al Aire. Si te gusta el tema, ya lo sabes, envía esa opinión 0424-647-2374 o 0424-823-9890. Ya son las 12:22 y avanzamos con un tema de Tamara. Ayúdame, Dios mío.

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1: 12:28, así es, estamos en Emociones al Aire y hoy hablamos de este caso. ¿Será cierto eso de que un clavo saca otro clavo? ¿Qué nos pasa? ¿Qué nos pasa cuando se termina una relación? Bueno, pasamos por varios estados: angustia, miedo, soledad, todas estas emociones y muchas más que nos vienen encima, ¿verdad? Cuando acabamos una relación. Lo que ocurre es que una ruptura necesariamente implica cambios y a su vez lidiar con esa incertidumbre de que viene acompañada por el dolor consecuente de un corazón roto. Las cosas ya no serán igual que antes. La rutina diaria será diferente y estará impregnada de recuerdos de aquella pareja, lo que nos hará entonces enfrentarnos a la realidad de esa ausencia. ¡Qué triste! Y por este motivo, entonces muchos podemos optar por iniciar una nueva relación o una aventura. Eso como en un intento de hacer algo con esa profunda sensación de vacío. Es como una forma de enfrentar la realidad que supone una disminución del dolor, de la ruptura y, por supuesto, una distracción de recuerdos, ya sean bonitos o dolorosos. Ahora bien, tener que hacer frente a todo lo que implica una ruptura amorosa puede que sea grato, pero sí necesario, o no sea muy grato, ¿verdad? Al fin de cuentas, se trata de un gran proceso de duelo y esto implica el paso por una serie de fases o etapas que tenemos que atravesar para conseguir alcanzar el equilibrio emocional. Porque cuando acabamos una relación, perdemos el lugar que ocupábamos en la vida de la pareja. Hay parte de nuestra identidad que se pierde con esa ruptura, mientras que en nuestro interior se va generando un vacío con el que no sabemos y no queremos lidiar. El dolor del corazón roto nos lleva a actuar muchas veces sin pensar. Y de allí entonces mucha gente busca ese clavo para sacar el anterior. Bueno, de esto estamos hablando. Si te gusta este tema, recuerda el 0424-647-2374 y 0424-823-9890. Ya por allí están enviando mensajes, personas que se están como que activando con estas opiniones. Así que bueno, bienvenidos sean. Y a la segunda hora vamos a estar leyendo de todas estas opiniones que nos están enviando a través del WhatsApp. 12:31, vamos a avanzar, porque también se trata de pasarla bien, de distraernos y de escuchar buena música, como este tema de Camilo Sesto, Amor de Mujer.

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1: 12:38, así es, estamos hablando hoy de, ¿será cierto eso de que un clavo saca otro clavo? Bueno, cuando finaliza una relación debemos vivir el duelo, pero si comienzas a vivir otra relación, si te involucras con otra persona, entonces esa nueva relación se va a convertir en una relación tóxica y lejos de favorecer esa relación, más bien la vas a complicar. Así que creo que tienes que darte un poquito de tiempo de sanar esas heridas, de poder limpiar todos los recuerdos para poder hacer una nueva relación. Las rupturas amorosas siempre conllevan un proceso de duelo que tiene que ser respetado. Separarlo no implica olvidar a la expareja. No, eso debemos de como apartar un poco, más no olvidarla porque fue alguien en tu vida, pero sí debemos de apartarnos de su vida, superar esos momentos y así recordarla, pero sin dolor, sin esa herida que está allí iniciando a flor de piel. Solo así entonces podemos iniciar de forma sana una nueva relación sin que implique encadenarla con la anterior para no sentir ese vacío de la pérdida. Y por supuesto, iniciar una relación poco tiempo después de una ruptura allí puede ser como un analgésico para el dolor que sentimos, sin embargo, no necesariamente implica la sanación de un corazón roto. Imaginemos que la ruptura amorosa es como si nos fracturásemos una pierna. Si nos tomamos un analgésico, sentiríamos menos dolor, pero no estaríamos tratando el verdadero problema. Así que hay que ir a la práctica. Difícilmente un clavo puede sacar a otro clavo. Lo más probable es que sea un martillo el que pueda sacar el clavo. Una pareja no puede hacer que superes a otra. Necesitamos gestionar esa pérdida y las emociones derivadas de esa, bueno, antes de estar listos para entrar en una nueva relación con una nueva persona a nuestras vidas. Así que debemos entonces procurar de mejorar. Un ejemplo de estos arrastres son las comparaciones que solemos hacer entre relación antigua y la nueva pareja, ¿verdad que sí? Sí, porque podemos tener miedo a que la historia se repita, llevando con nosotros esa desconfianza, los celos, y todo ello es consecuencia de no habernos tomado el tiempo necesario para curarnos, para sanarnos, para volver a sentirnos seguros y para poder entregarnos nuevamente. Si no tomamos un tiempo entre relación y relación, entonces comenzará a aparecer la tristeza, resurgir todos los recuerdos de la antigua relación y emergerá la rabia y repetiremos patrones de aquello que nos hizo mal con esa anterior pareja. En resumen, se comenzará a vivir el proceso de duelo que no se vivió, pero estando en una nueva relación. Así que, no, aun cuando decidamos estar con otra persona, si no hemos tomado el tiempo para asimilar lo sucedido, vamos a ir arrastrando todo ese duelo, ese recuerdo, ese dolor, y no será factible ni para nosotros ni para la nueva pareja. Así que no es factible, no es recomendable tener o afianzarnos a esa opción de un clavo saca otro clavo. Ahora quisiera oírlos a ustedes. Envíen esas opciones, esa opinión al 0424-647-2374 y 0424-823-9890 acá en Tropical 98.5 FM. Ya son las 12:42 y vamos a escuchar a Julio Iglesias, Me Olvidé de Vivir.

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1: 12:50, 12:50 y ya llegando al final de esta primera hora, agradecida con esa audiencia. La gente está por allí enviando esos mensajitos de saludos, también de opinión. Vamos a saludar al licenciado Carlos Martínez. Ya envió su opción, su opinión sobre lo que estamos hablando hoy. También José Luis Rojas envió todo ese compendio de aportes que

Siempre nos envía con sus amigos, todos los que los acompañan. También Omaira Saavedra desde la ciudad de Coro enviando su opinión sobre lo que estamos tratando hoy. ¿Será cierto eso de que un clavo saca otro clavo? También por acá la gente hermosa de Aguamiel. Allí está Kina Villegas. También está Enrique José enviando saludos y por supuesto opiniones sobre lo que estamos hablando hoy. También Claudia desde Lechería enviando la opinión de este día. Así que gracias a todos ustedes por estar allí conectaditos con nosotros. También saludos a la gente hermosa del sector La Paz, a la gente de la calle Sarasa, Chacao, Chacaito, las residencias Montemar, a la gente de Campomar, del Tejar, de Santa Rosa, a la gente hermosa que circula por allí en el transporte público, amas de casa, a la gente del Paseo Miranda y por supuesto a ti que me escuchas desde cualquier rinconcito del mundo. Gracias por estar conectados en esta maravillosa tarde de martes 16 de junio del 2026. Estamos en Emociones al Aire, donde tus sentimientos encuentran su voz. Así que finalizamos esta primera hora. Vamos a cerrar con un tema de Karina, Amor a Millón.

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1:06 y de esta manera iniciamos la segunda hora de Emociones al Aire por acá, por Tropical 98.5 FM. Aquí es donde tus sentimientos encuentran su voz. Y estamos trabajando en la dirección general de la estación Jonathan Rom, en la administración María Eugenia Mejía, en la producción general José Brito, técnico de audio David Cabrera, y en la producción y conducción de este espacio, quien tiene el inmenso placer de hablarles, Dinora Ruiz, certificado de locución 0466015. Nos escuchan a través de Tropical 98.5, por supuesto online como seno.fmradiove.com, online radiobox.com. Y nuestras líneas de WhatsApp para enviar ese mensajito, esa opinión, esa de repente una complacencia, una felicitación, el 0424-647-2374 y 0424-823-9890. Por allí estamos recibiendo mensajitos ya relacionados con el tema que estamos hablando hoy. ¿Eso será cierto, de que un clavo saca otro clavo? Bueno, definitivamente no. Mucha gente ha dicho que sí, mucha gente ha dicho que no, pero en realidad es una situación difícil, una situación que mejor no tomar esa opción. Bien, 1:07. Así es, tenemos varias opiniones en esta tarde y espero se queden con nosotros acá en Emociones al Aire, donde tus sentimientos encuentran su voz. 1:07 y vamos a hacer esta primera pausa musical con Los Adolescentes, Tu Recuerdo.

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1: 1:15, y así es, ya vamos a iniciar esta, digamos, este segmento donde ustedes nos envían las opiniones. Y qué mejor manera de iniciar este segmento que con la opinión que nos envía el licenciado Carlos Martínez, que ya está bautizado como el psicólogo de Emociones al Aire. Así que él es quien nos asesora, quien nos orienta y, por supuesto, todo en relación o en vías de que ustedes siempre tengan la mejor información sobre estos temas que estamos tratando. Así que gracias al licenciado Carlos Martínez por esas opiniones y por todas esas palabras que siempre nos envía para mejorar esta forma de expresarnos a través de ustedes. Bien, 1:16, vamos a leer entonces esta opinión que nos da él, y es con relación a esto de que un clavo saca otro clavo. No es cierto, así lo dice, porque para sacar un clavo se emplea el opuesto del martillo con el cual se clava, el que tiene las dos uñas curvas. Y esto tiene que ver, por ejemplo, matrimonio, noviazgo, corte, por ejemplo, sociedad, disolución. Porque para sacar un clavo con otro clavo se requiere que el primer clavo esté así, derechito. Y eso no siempre es así. A menudo hay algo torcido, como por ejemplo una pareja equivocada, una amistad inconveniente, una asociación inadecuada y así muchas más. Si queremos sacar un clavo es porque o está torcido o porque queremos separar lo que antes unía, por ejemplo, un matrimonio, un noviazgo, un amorío, una amistad. Y aunque usemos el lado adecuado del martillo, siempre se dará algo o se dañará algo en la superficie. Quedarán marcas como el dolor, la soledad, la tristeza, el resentimiento, y además siempre dejará un espacio vacío. Nacemos así, como una tabula rasa, una tabla casi lisa, y la adversidad temprana o sobrevenida va dejando marcas que nos tocará lijar, reparar, pintar, consolar, superar, olvidar y procurar mostrar la mejor superficie, que sería la cara, el alma, esa que podamos dar. Y esa es la vida. Así que bueno, muchas gracias al licenciado Carlos Martínez. Además, él agrega de que los clavos son una manera de unir y fijar, pero sobre todo se construye. Pero ojo, también se usan para crucificar. Bien, allí está esa opinión del licenciado Carlos Martínez. Bienvenido sea. Y vamos a ver, porque también nuestra amiga Humaira Saavedra, desde la ciudad de Coro, nos envió una opinión. Ella dice, por mucho que creamos, un clavo nunca quitará otro clavo. Iniciar una relación afectiva como quien busca un analgésico para un dolor ante una ruptura reciente no es lo más acertado. Ese clavo hendido en nuestro corazón solo podrá retirarse con el propio martillo que lo clavó. Poner otro supondría hacer el agujero más grande. Sobrevivir a una ruptura sentimental es algo para lo que nadie nos ha preparado. Tal y cual a menudo solemos desesperarnos intentando buscar un porqué. Nos cuesta comprender que a veces las relaciones naufragan porque las personas tenemos libre albedrío, porque el amor se acaba, porque sencillamente la otra persona no es lo bastante madura como para librar tal responsabilidad. Gracias a nuestra amiga Humaira por esa opinión. Ya 1:20, todavía me queda por acá muchas opiniones, así que en el próximo segmento lo vamos a estar leyendo. Avanzamos con más tema, y en esta oportunidad Ricardo Arjona, Pingüinos en la Cama.

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1: 1:26, así es, estamos hoy en Emociones al Aire y tenemos este tema, ¿será cierto de que un clavo saca otro clavo? Y vamos a leer la respuesta de Claudia desde Lechería. Ella nos dice lo siguiente: no se saca un clavo con otro clavo. Esto implica comenzar una relación sin haber sanado, aún con heridas abiertas y repitiendo errores del pasado que nos hacen estar en un círculo vicioso. Así que no, un clavo no saca otro clavo. Así es. También nos dice Enrique desde la calle Sarasa, dice que ni en carpintería se puede ver eso. Pero vamos a ver qué nos dicen nuestros amigos de... que acompañan siempre a José Luis Rojas. Vamos a ver, porque tenemos la opinión de Elio. Dice que no cree que esa sea una es una excusa estúpida, sin sentido y lógica. Si rompes una relación para entrar en otra, es porque la primera fue atracción, amistad por conveniencia, pareja sin compromiso. Elena piensa que es una excusa para que alguien inicie el libertinaje, la vida alegre, sin responsabilidades. Siempre habrá una solución si la pareja se quiere solidariamente. Bueno, sólidamente. Y Débora dice que, Débora piensa que hay que ser claros en una relación. Lo malo es que siempre hay alguien que quiere más que el otro. Entonces, aprovecha la independencia o la dependencia de su pareja e inicia su vida de bohemio. O sea, mucha infidelidad. Y que sacándose ese clavo, lo malo es que esas infidelidades siempre las perdonan y esa persona montará una ferretería de clavos. Bueno, Ernesto piensa que no es posible. Es una relación que te produce amarguras, insatisfacción, que se hace para demostrar a la ex que ya no le importa, que se sufre mucho, ya vivió la experiencia. Ah, bueno. Así le pasó a Ernesto entonces. Y Richard piensa que primero debemos sanar la herida del rompimiento. Eso dura un tiempo prudencial. Después hay que buscar a alguien que llene sus expectativas. Hay que ser objetivos con el supuesto nuevo clavo. Bueno, saludos de todos por allá. Gracias, gracias. Dice muy interesante la opinión del licenciado Martínez. Así es, así que hay que tomar nota porque el licenciado Martínez siempre tiene esas respuestas acertadas. Por aquí hay otra, dice: el duelo amoroso es unisex, pero se maneja de manera diferente. Es menos frecuente que una dama ahogue sus penas en los bares con unas amigas. Además, los varones tenemos prohibido llorar. No desahogamos nuestras penas, las cauterizamos con acciones y personas sustitutas. Carlos Martínez. Además, las damas biológicamente son más monógamas que los caballeros. La expresión un clavo es más femenina que otra cosa. El varón va a la ferretería y se compra un kilo de clavos. La dama busca un pañuelo, el varón una botella. Las amigas consuelan a la dama porque se quedó sola. Los amigos lo felicitan a uno por recuperar la libertad. Bueno, así, ahí van las opiniones de esta gente que comparte con nosotras estas emociones al aire. Bienvenidos y gracias por cada palabra de ustedes, que para nosotros nos sirve de mucho, porque claro, sabemos entonces que están allí con nosotros disfrutando de estas emociones al aire. 1:31, así que vamos a avanzar con un tema de Juan Luis Guerra y Luis Fonsi, Frío, Frío.

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1: 1:38, así es, estamos en Emociones al Aire y hoy con este tema que, bueno, ha traído varios comentarios, esas opiniones de ustedes, bienvenidos sean, y es que definitivamente no. No es factible eso de que un clavo saca otro clavo. Primero hay que sanar heridas, curar ese corazón, ¿verdad? Enfrentarse a esa realidad, aprender de esa historia que vivimos. Y, por supuesto, disfrutar la libertad, amarse a sí mismo. No ilusionemos a otros, no utilicemos esos pañuelitos, esos pañuelos de para calmar lágrimas, ¿no? Sana primero, ese amor va a llegar y por supuesto no busques por los rincones esos amores equivocados. Siempre debemos de comenzar una nueva relación con el corazón en blanco, en limpio, para empezar entonces a escribir nuevas historias, pero historias bonitas, no con malos recuerdos, no con comparaciones, no con remordimientos. Así debe ser. Bien, gracias a todos por esas opiniones que nos enviaron hoy y seguiremos trayendo temas que sé que les pueden gustar para compartir, para aprender un poco más, para informar, para educar, para entretener. Esa es la idea de Emociones al Aire. 1:40 y avancemos con un tema que tenemos preciso para hoy, para este momento, y es Destino o Casualidad con Melendy.

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1: Un nuevo amor puede acompañar, refrescar la vida y recordar que el mundo sigue girando, pero no tiene el poder mágico de sanar lo que no hemos sanado nosotros mismos. Para que un clavo saque otro clavo de verdad, primero hay que aflojar el interior con un poco de tiempo, aceptación y amor propio. De lo contrario, solo se daña más la madera.

1:53 minutos y llegando al final por el día de hoy de estas emociones al aire, donde tus sentimientos encuentran su voz. Estamos trabajando en la dirección general de la estación, Jonathan Rom, en la administración, María Eugenia Mejía, en la producción general, José Brito, como técnico de audio, David Cabrera, y en la producción y conducción de este espacio, quien tuvo el inmenso placer de hablarles, Dinora Ruiz. Ya lo saben, la invitación es para mañana de 12 a 2 por acá por Tropical 98.5 FM, La Insuperable. Recuerden, emociones al aire, donde tus sentimientos encuentran su voz. Y me despido con la frase de todas las tardes. Hagamos que cada instante cuente, porque la vida es ahora. Vamos a dejarlos con un tema de La Oreja de Van Gogh. Cuéntame al oído. Chao, chao. Pásenla bien. Cuídense mucho. Pórtense bien. Chao, chao.

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0: 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Esta es la hora. Tropical. 2:08. 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
4: 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Esta es la hora Tropical. 2:48 minutos.

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0: Esta es la hora tropical. 3:03.
1: Doble Ozuna. Esto va para los que todavía aman sin ser amados. Para los que duermen abrazando el vacío.

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0: Esta es la hora tropical. 3:06. 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

Esta es la hora tropical. 3 con 21 minutos. 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
0: Esta es la hora tropical. 3:41.

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1: Esta es la hora tropical. 3:44.
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Esta es la hora tropical. 5:15.

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1: Esta es la hora tropical. 5:50.

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